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1: Vamos a brindar, porque aquí viene una canción muy preciosa. Y con ustedes, es lo que dice así.

0: Gracias.
1: Muchas gracias. Se la repito. Bueno, más adelante se la voy a repetir. Gracias, Santo Domingo.
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1: Bueno, queridos amigos, nosotros seguimos de música. Usted todavía espera el camino de la vida, ¿cierto? Sí, todavía lo espera. Bueno, antes de ese tema le traemos una canción que hiciéramos en el volumen 30 y sé que han escuchado por muchos años porque es una canción muy preciosa. ¿Quién ha escuchado esto que dice así?

0: Muchas gracias, gracias, gracias Santo Domingo. Gracias Ecuador.
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2: Buenos días, mi querida gente de Santo Domingo y Ecuador. Qué gusto tenerlos aquí. Hoy estamos lunes 8 de junio, siendo exactamente las 7:04. Y recordarles a ustedes el número telefónico de este medio de comunicación para que ustedes puedan realizar sus denuncias desde el 098-9016-812. 098-9016-812. 8-12. También en nuestro espacio de entrevista estaremos con la ingeniera Jennifer Alcíbar, gerente de Epsilaco EP de la Concordia, con el tema estudios de factibilidad y diseño definitivo de la terminal terrestre y también procedimientos de selección del aliado estratégico para el Centro de Revisión Técnica Vehicular de este cantón. Vamos a dar inicio a este espacio informativo. Yo soy Jessica Rojas de Inflama Noticias, primera emisión, y los voy a acompañar de 7 a 8 de la mañana. Muy buenos días.
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2: 7:05 y jornadas de limpieza se ejecutaron en varios sectores de Santo Domingo como parte de una minga organizada para intervenir zonas con acumulación de basura y maleza. Las actividades se desarrollaron con apoyo de maquinaria municipal y participación de moradores en coordinación con distintas dependencias del cabildo. Esto se realizó el día viernes y sábado. Vamos a escuchar el siguiente reporte. 7:06.
3: Una minga de limpieza se desarrolló en varios sectores populares de Santo Domingo, con el objetivo de intervenir zonas donde se registran acumulación de basura y maleza. Uno de los puntos atendidos fue la cooperativa El Libertador, donde con apoyo de maquinaria municipal se logró habilitar un área que permanecía completamente cubierta de monte. En esta jornada participaron también moradores del sector, quienes colaboraron con herramientas para retirar desechos y destacaron la importancia de estas actividades para mantener limpios estos espacios.
4: Estamos aquí desde las 8 de la mañana, pues ya organizando a los diferentes grupos para lo que es el adecentar pues este espacio. También tenemos un grupo que está trabajando ahorita en una nueva tubería para los baños de agua potable y igual lo que es la casa comunal, tratar de limpiarle y mantenerle pues apta para todas las actividades de aquí de la comunidad. Puede ver pues siempre hay la unión aquí en el barrio, pues siempre cuando se ha convocado pues todos los vecinos nos han dado una manito.
5: Sí, en todos los barrios que hay partes que están abandonados. Y se ha pedido a la comunidad que haga algo, pero no se ha podido hacer nada. Lo único que dicen es que haya gente. Estamos tratando de apoyar a la gente que se una.
3: Desde el área de obras públicas, su director Julián Aguirre informó que para esta intervención se desplegó personal y maquinaria en distintos puntos de la ciudad. Alrededor de 20 trabajadores fueron distribuidos en cuadrillas en varios sectores, apoyados con volquetas y gallinetas para facilitar la recolección de residuos. Estas mingas se ejecutaron durante el viernes y sábado como parte de una planificación que busca atender zonas consideradas críticas.
6: Y los personal de cuadrillas para colaborar, por ejemplo, 2 por cada barrio, ya. Entonces, eso, para motivar a la gente a salir. A veces que la parte más difícil es el inicio, por ejemplo. Que salgan a motivar y eso. Con sus herramientas, las 5 gallinetas, 5 volquetas, mini cargadores y lo que se necesite en el transcurrir del día.
3: Por su parte, Jimena Quiroz, de la Dirección de Participación Ciudadana, explicó que estas jornadas se realizan en el marco de las festividades de cantonización de Santo Domingo y en coordinación con dirigentes barriales. Indicó que el trabajo conjunto entre autoridades y comunidades es importante para sostener estos procesos, por lo que hizo un llamado a la ciudadanía a mantener la participación en futuras mingas que ya se encuentran en planificación.
1: Quinto Cortés, la Avenida Quito, la Riolelia, la Lorena, la parte del centro, la parte de donde está aquí el mercado 10 de agosto con el mirador, la Sáchila, donde va a ser el desfile, la Avenida Quito, incluida con la Corea del Sur, donde va a ser el pregón, se va a realizar el pregón de la ciudad. Y muchas más. Hoy día se unen las cooperativas como Ramiro Gallo, la cooperativa Libertador, Carlos Ruiz Burneo. Estuvimos en territorio y todos están aceptando con acogida este pedido. Hoy día salen ellos, sale gente del portón, sale gente de muchos lugares a hacer la limpieza respectiva de sus sectores. Para hoy, mañana y días antes al pregón y al desfile también van a haber limpieza en los lugares donde se van a realizar esas actividades.
3: En tanto, Nino Sánchez, gerente general de la empresa pública municipal de agua potable y alcantarillado, advirtió que existen puntos críticos como la calle Ambato y el redondel de la 20 de octubre, donde se registran constantes taponamientos de sumideros debido a la acumulación de basura.
7: Sí, por ejemplo, en el redondel de la Tri, ahí se suele posar el agua por los sumideros sucios. El día que hubieron las lluvias, nosotros hicimos la limpieza y ahí logramos percatar la gran cantidad de basura que sale de los sumideros. Otros sectores en la Puerto Hila, ahí casi a la salida con la Quevedo, también se inunda, pero es por los escombros. Hay un lote baldío, la gente bota escombros y también basura, y eso ha provocado algunas inundaciones.
3: Finalmente, las autoridades señalaron que esta situación se agrava en época de lluvias, ya que impide el correcto drenaje de agua, por lo que exhortó a la ciudadanía a evitar arrojar desechos en la vía pública y contribuir al mantenimiento de los sistemas de alcantarillado, informó para Radio Flama Jessica Rojas.
2: 7:10, y bueno, hay que tomar totalmente precaución si puede usted unirse para hacer mingas desde su sector sin ninguna organización por parte del municipio. También puede hacerlo para destapar sumideros, sobre todo sacar la hora a la hora que es, porque también los perros pueden llenar estos sumideros de basura y cuando lleguen estas fuertes lluvias, pues sufrir de inundaciones. La Secretaría de Gestión de Riesgos declaró alerta amarilla preventiva en el 64% de los municipios del país, incluyendo a Santo Domingo de los Áchilas, otra provincia altamente vulnerable. Bajo vigilancia son Esmeraldas, Manabí, Santa Elena, Guayas, Los Ríos, El Oro y la región insular de Galápagos. Vamos a continuar con la información. Siete con 7:11, y Santo Domingo cuenta con 150 intersecciones semaforizadas, de las cuales 36 operan con sistemas adaptativos en medio de fallas e intermitencias atribuidas principalmente a problemas eléctricos. Según la empresa pública municipal de transporte, las caídas de voltaje, el robo de cableado y otros factores han afectado el funcionamiento regular de estos dispositivos. Escuchemos.
3: El sistema semafórico en Santo Domingo enfrenta fallas e intermitencias que preocupan a conductores y peatones en una ciudad que cuenta con 150 intersecciones semaforizadas, de las cuales 36 disponen de tecnología adaptativa. El responsable del área de semaforización de la empresa pública municipal de transporte, Pablo Ruiz, atribuyó estos inconvenientes principalmente a problemas eléctricos como caída de voltaje que obligan a los equipos a entrar en modo de protección para evitar daños, así como a factores externos como lluvias, conexiones irregulares y secuelas por el robo del cableado.
8: Como bien se sabe, la infraestructura de la CENEL hoy por hoy no es de las mejores, no se encuentra en muy buen estado. Entonces, la distribución eléctrica de la red eléctrica de Santo Domingo es dinámica, porque dentro de la ciudad tenemos varias industrias, varios talleres industriales, valga la redundancia, en el cual tienen una gran demanda de energía. Entonces, a nosotros, al estar conectados a estas redes de distribución, nos conlleva grandes caídas de voltaje. La caída de voltaje es lo que nosotros llamamos el voltio. En esta diferencia de potencial, los equipos se tienden a apagar porque tienen unos estados de reposo o stand-by para no perjudicar, sino dañarse. Decimos coloquialmente, se fue la luz, regresa con un alto índice de voltaje. Entonces eso quema los equipos. En el tiempo de los apagones también pasaba mucho que se nos robaban los cables, se nos retiraban mucho los cables, entonces había que actuar de forma inmediata y había muchos empalmes, porque debíamos que darle el servicio a la ciudadanía lo antes posible, entonces no daba tiempo a los técnicos a atender todos los eventos de la mejor manera, entonces iban, atendiendo parche sobre parche. Entonces todo esto ha conllevado que hoy por hoy, con las lluvias, haya cortes de energía.
3: Ruiz también explicó que para mitigar estas fallas se han implementado acciones como la instalación de 25 bancos de batería en intersecciones críticas con una inversión aproximada de $115,000, además de la adquisición de cerca de 10,000 metros de cableado, valorados en alrededor de $10,000 para reemplazar infraestructura deteriorada. Añadió que se realizan recorridos diarios para atender daños y garantizar la operatividad del sistema y aclaró que la intermitencia nocturna de los semáforos responde a una normativa técnica vigente desde las 22 horas.
8: Diana, no, se recomienda que por temas de seguridad, a partir de las 10 de la noche, la norma ecuatoriana, las luces se vayan a intermitencia en las vías principales de color amarillo y de las transversales de color rojo para darles prioridad a la circulación de vehículos pesados y más que todo por el tema de seguridad. Dado que el COE estuvo de acuerdo, el COE cantonal estuvo de acuerdo, entonces se ha optado que en muchas intersecciones, sobre todo lo que es el bypass, Avenida de los Colones y Cooperativismo, dar esa fluidez vehicular para...
3: No obstante, la ciudadanía expresa preocupación por el funcionamiento irregular de estos dispositivos. Usuarios señalan que durante la noche varios semáforos pasan a modo intermitente, lo que provoca que algunos conductores circulen a exceso de velocidad, incrementando el riesgo de accidentes. Además, afirman que los daños son recurrentes y afectan la movilidad en distintos sectores de la ciudad.
9: Mi pedido sería que las autoridades de tránsito se preocupen más por la seguridad de la gente y le pediría más preocupación por los buen funcionamiento de los semáforos. En un semáforo, hasta que le pase de rojo a verde, corre el peligro.
10: Correcto.
9: Sí, corre el peligro. Y lo que sí es dable es la intermitencia de los semáforos. El conductor que sabe por qué está en intermitente y qué debe hacer. Llegue a la esquina, mire y pasa.
3: En términos generales, aunque el sistema cubre 150 intersecciones, solo el 24% cuenta con tecnología adaptativa que permite regular el tráfico en tiempo real, mientras el resto opera con tiempos fijos. A esto se suma que al menos 25 puntos estratégicos dependen actualmente de baterías para evitar apagones, lo que refleja la vulnerabilidad del sistema ante fallas eléctricas, informó para Radio Flama Jessica Rojas.
2: 7:16, nosotros vamos a una pausa publicitaria y ya regresamos. 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
6: Siete con 21 minutos y nosotros ya estamos en nuestro espacio de entrevistas con la ingeniera Jennifer Alcíbar, gerente de Epsilaco EP de la Concordia, con el tema estudios de factibilidad y diseño definitivo de la terminal terrestre. También procedimientos de selección del aliado estratégico para el Centro de Revisión Técnica Vehicular del Cantón La Concordia. Muy buenos días, ingeniera. Qué gusto tenerla aquí. Usted sabe que igual es bienvenida para dar a conocer esa importante gestión que se ha venido realizando. Cuéntenos un poquito sobre todo de la terminal terrestre.
7: Bueno, muy buenos días, mi querida Jessy. Siempre es un gusto poder estar aquí con todos los radio oyentes de Flama Plus. Bueno, nosotros como siempre venimos con buenas noticias, novedades. Estuvimos hablando ya de que íbamos a iniciar con este estudio de nuestra terminal terrestre. Hoy por hoy ya tiene un avance del 50%. Y ya nos entregaron, mi querida Jessy, la semana pasada lo que es la fase 1 y la fase 2 del proyecto, donde incluyen los informes técnicos y también los diseños paisajísticos y arquitectónicos del proyecto. Estamos muy contentos, muy emocionados porque todo esto, este proyecto cada día se plasma, cada día es una realidad. Y seguimos avanzando. La entrega de todos esos estudios está estimado para el 14 de agosto. Dentro de esa fecha nosotros ya tendremos todo el estudio como tal completo. Se hicieron ya el estudio de suelo, que eso incluye en la fase 1, que le digo, los estudios técnicos que nosotros estuvimos elaborando, y tenemos un suelo en óptimas condiciones.
6: O sea, hasta el momento no habría novedades. A la final, ¿cuánto está más o menos costando estos estudios?
7: Bueno, estos estudios nosotros iniciamos un convenio con AME, la Asociación de Municipalidades del Ecuador. Lo firmamos, este convenio, más o menos fue en el mes de agosto del 2025. Ya para enero del 2026 nosotros firmamos ya el contrato y estamos teniendo una participación, el total del proyecto en $72,000. Pero 50,000 es nos da AME, y los 22,000 restantes pues ya es algo que hace la empresa pública, quien gestiona este dinero. Pero estamos muy, como le digo, muy contentos, porque lo que nosotros nos enfocamos como terminal es un terminal muy sostenible, es un terminal que va a marcar un antes y un después en la Concordia, y todo esto gracias a la visión y el liderazgo de nuestra alcaldesa Sandra Ocampo, que siempre piensa en lo mejor para nuestros concordenses. Y nosotros como Epsilaco, pues siendo ese camino, ese instrumento para poder ejecutar todas estas obras.
6: Ingeniera, por ejemplo, ¿cuál es la situación actual de la terminal terrestre y a qué se piensa enfocar?
7: Sí, nosotros actualmente tenemos una parada de ascensos y descensos porque estuvimos gestionando con ANT que nos autorice como estación satélite de transferencia, pero nos dice que es una parada. Entonces, en esta parada que hemos estado trabajando, contamos con una capacidad de pasajeros al día de 2,700. Pero nosotros ya con nuestro terminal nos enfocamos a hacer una tipología 3. Nosotros nos enfocamos a tener una cantidad mínima en proyección a 20 años de crecimiento de unas 350 frecuencias y pasajeros al día de 3,500, que más o menos, si calculamos, es un valor total de unos 105,000 al mes. Entonces, eso es nuestro enfoque para nuestra terminal terrestre. Nosotros somos, parece mentira, en nuestra Concordia es un punto tan estratégico que dentro de la Concordia nos movemos a 25 destinos a todo el país. Le hablo en la región costa, región sierra, hasta oriente, porque tenemos frecuencias, rutas y frecuencias que van hacia este sector.
6: De alguna forma tenemos un cambio abismal de lo que se puede ver actualmente en tema de infraestructura. Igualmente, posterior, ¿se analizarán estos cambios como base?
7: Sí, nosotros en temas de movilidad estamos haciendo muchos cambios, estamos aperturando también muchas vías que van a conectar con el crecimiento poblacional, social de nuestra gente, de nuestros transportistas. Ellos están muy emocionados en vista de que va a ser una oferta de trabajo también para todos y, como le digo, es un contentamiento de toda la Concordia en sí y de todos los sectores pues que están alrededor nuestro.
6: ¿Para cuándo más o menos entonces ya se tendría el inicio de esta gran obra?
7: Sí, nosotros el 14 de agosto de este presente año ya tenemos entregado ya los estudios como uh-huh. tal del terminal. Con esta fase 1 y 2 nosotros ya estamos tocando puertas. De hecho, nuestra primera autoridad ya ha hecho acercamientos con inversionistas extranjeros, con empresas y fondos propios que siempre se utilizan para incluso que esta inversión sea no reembolsable. ¿Por qué le digo esto? Porque nuestro terminal, como se están realizando los diseños, estamos siendo un terminal sostenible. Con decirle, mi querida Jessy, que nosotros estamos contemplando paneles solares, porque nosotros, al estar ubicados en un punto estratégico, como le mencionaba, y siendo los paralelos cero, que estamos ahí con el sol, perpendicular, entonces sí tenemos que aprovechar estos recursos. Y nos estamos ahorrando, eso hablábamos con los contratistas cuando nos entregaron la semana pasada, que estuvimos en una mesa de trabajo con el consejo, con el directorio, con nuestra señora alcaldesa, y decíamos que más o menos el ahorro que nosotros vamos a tener allí con estos paneles es más o menos de $240,000 al año. Entonces, no quisiéramos dar más detalles, mi Jessy, porque ya una vez teniendo el estudio, sí queremos hacer incluso hasta como una presentación, una rueda de prensa con todos ustedes, para que la ciudadanía, todos los concordenses, toda la provincia, Sáchila en sí, y por qué no decirlo, todo el Ecuador, porque vamos a ser, con la bendición de Dios, un referente a nivel nacional.
6: Claro, de alguna forma un cambio abismal, como le había mencionado, y de ahí ya se vendrá a organizar cómo van a hacer, pues, porque me imagino que van a cerrar, de ahí dónde van a hacer estas paradas, mientras se realizan también los trabajos, todo un camino de gestiones le viene.
7: Sí, un camino que ya incluso se lo está trabajando desde el día de hoy. Todo eso también nos viene estipulado tanto en el estudio como tal. De hecho, en la tercera fase, que es la parte estructural, se viene también socializaciones con los transportistas, porque ya con tiempo nosotros con ellos mismos, con los ciudadanos mismos, vamos a estar trabajando para optar por las mejores vías de acceso, que incluso ya nuestra administración actual está haciendo aperturas de algunas vías que conectan con el terminal. Y lo que queremos es centralizar lo que vamos a hacer, los proyectos que estamos ejecutando como empresa pública, es centralizar todo el tema del tránsito en un solo lugar. Y para ello nosotros también descongestionamos mucho nuestra parte céntrica, porque si usted ha visitado la Concordia, sabe que sí tenemos esos problemas, pero ya vamos organizándonos y, como le digo, cambiando todo un tema en movilidad en nuestro cantón.
6: Listo. Ingeniera, también para hablar sobre el procedimiento de selección del aliado estratégico para el Centro de Revisión Técnica Vehicular, ¿cómo avanza este proceso?
7: Sí, nosotros ya la semana pasada, el día jueves, tuvimos ya una sesión de directorio donde ya nos dieron autorización de inicio del proceso de una alianza estratégica de la construcción, equipamiento y operación de la revisión técnica vehicular. Ya nosotros actualmente desde hoy está publicado ya en nuestra página web institucional todos los documentos que van a ser parte de este concurso que va a tener una durabilidad de 24 días.
6: Ya una necesidad importante para ustedes.
7: Una necesidad muy importante, no podíamos permitir que sigan nuestros transportistas, que sigan nuestros usuarios, nuestra gente viajando a otros lugares, muchas veces siendo víctimas de personas que les estafan, que no les dan sus documentos, que está por un momento en el sistema y luego se cae. Entonces, también hay una resolución donde todos los cantones debemos tener este centro. Y muy preocupada por eso también nuestra autoridad, la gerencia de la empresa, todo el equipo de Epsilaco, estamos trabajando con mucho empeño y mucha determinación para poder nosotros alcanzar este sueño. Como le digo, ya lo estamos ejecutando. Nosotros estimamos que ya una vez se culminen estos 24 días con la adjudicación de este concurso público, enseguida viene la firma del contrato y una vez ya firmando el contrato, ya la ejecución como tal. Y nosotros estimamos más o menos que ya este proyecto esté iniciando la construcción dentro de un mes. Así que mi querida Jessie, la invitamos desde ya para que nos acompañe en la colocación de esta primera piedra para construcción de nuestro centro de revisión técnica vehicular, que va a estar ubicado justamente al lado de donde será nuestro terminal terrestre. Entonces, toda esa parte, que son 3.47 hectáreas, están destinadas 2 para nuestro terminal y 1.47 para el centro de revisión técnica vehicular.
6: Actualmente, ¿cómo se manejan? Entonces, no hay centro de revisión técnica vehicular en el Cantón La Concordia, pero entonces, ¿cómo se han estado manejando?
7: Nosotros lo que hemos venido haciendo es trabajando con cantones cercanos para que nos puedan ayudar y las personas puedan, sobre todo el tema público, pueda realizar sus revisiones técnicas vehiculares y finalizar en La Concordia. Pero sí se nos complicó acá en Santo Domingo. El año pasado nos estaban ayudando de esa manera porque incluso tenemos un convenio firmado, pero con la adquisición que hizo la empresa pública aquí de Santo Domingo con el nuevo sistema Laxys Cloud, sí se nos complicó y nosotros como empresa hemos venido gestionando para que, no sé, un día nos den la facilidad de nosotros también venir a hacer revisiones técnicas y finalizar en nuestro cantón. Pero todavía tenemos ahí un cierto espera que anhelamos, de verdad, nos puedan ayudar hasta nosotros pues poder contar con nuestro propio centro de revisión.
6: ¿Cuánta ciudadanía tienen ustedes en Epsilaco?
7: Nuestro parque automotor como tal, en matriculación, según lo que hicimos nuestro reporte de los años anteriores, 11.000. 11.000 es el estimado que nosotros tenemos de parque automotor, pero para el tema del aliado estratégico y en base a nuestros términos de referencia, sí, nosotros calculamos un crecimiento de un parque automotor de 21.000, contemplando que esta alianza la haremos por 20 años.
6: Listo. Ingeniera, su mensaje final para terminar esta entrevista.
7: Sí, decirle a toda la ciudadanía, a todos los transportistas, que nosotros como empresa pública, como administración, estamos muy enfocados trabajando en darles un terminal de alta capacidad, como se lo merecen ustedes, un centro de revisión técnica vehicular, para que ya no tengan que estar migrando a otras ciudades. Estamos trabajando con todo el corazón, con toda nuestra alma, para estos proyectos puedan salir y puedan ser ejecutados de la mejor manera y en el menor tiempo posible. Así que un saludo grande de parte de nuestra señorita alcaldesa Sandro Campo, un bendecido día, un feliz inicio de semana y gracias a Flama Plus, que siempre nos da este espacio para poder informar todo lo que nosotros venimos trabajando.
6: Muchas gracias, ingeniera. Y en nuestro espacio de entrevistas hemos estado con la ingeniera Jennifer Alcíbar, gerente de Epsila Coepe, con el tema estudios de factibilidad y diseño definitivo de la terminal terrestre y también procedimientos de selección del aliado estratégico para el Centro de Revisión Técnica Vehicular. Nosotros vamos a una pausa publicitaria y ya regresamos. No se desconecte de la sintonía de Radio Flama 104.5. Ya volvemos.
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5: Con 36 minutos y ahora les contamos, sobre todo en el ámbito local, que las cámaras de seguridad registraron a motociclistas realizando maniobras peligrosas en la calle Parque Nacional Yasuní, en la urbanización Ciudad Verde, donde moradores denuncian que estas prácticas se repiten en horarios nocturnos. Ante estos hechos, la empresa pública municipal de transporte de Santo Domingo confirmó la recepción de una denuncia formal y anunció controles en el sector. Vamos a escuchar la siguiente intervención. Motociclistas realizando piruetas, carreras y maniobras peligrosas fueron captados por cámaras de seguridad en la calle Parque Yasuní, en la urbanización Ciudad Verde. Las imágenes que circulan en redes sociales muestran cómo varios conductores incluso levantan sus motocicletas y avanzan en una sola rueda, generando ruido y poniendo en riesgo a quienes habitan en el sector. Según moradores, estas actividades se registran principalmente desde las 22 horas y en algunos casos participan menores de edad.
6: Yo opino que no toma asunto a las autoridades, porque las motos andan a alto ruido, que no deja descansar a la comunidad.
5: Se escucha bastante.
6: Claro, el ruido, hay motos que creo que hacen de adrede la tubo de escape, no regulan o hacen adrede. Ahí se ve motos y bicicletas también que hacen esas pirebras y es peligrosa, de que por ahí un ciudadano esté cruzando y con ellos van distraídos en eso.
7: No, en verdad eso es mal hecho, porque si le llega una persona y en palo, porque después llega un carro también. Es un accidente por eso, por andar con cuidado pues en las motos. Claro, eso es malo, porque la moto le puede buscar por un lado y le llega una persona que vaya por la carretera. Siempre digo los ruidos de moto, porque no salgo afuera, no sé en verdad si está haciendo moto pirueta y eso. Claro, hace falta, no que sea dos. Porque la gente ponga precaución, porque siempre andan corriendo en esas motos, los mismos carros también, igualito.
5: Cristian Ocaña, comandante de control operativo de tránsito de la empresa pública municipal de transporte, informó que ya existe una denuncia formal por estos hechos y que se ejecutarán controles en la zona. Explicó que este tipo de conductas son consideradas infracciones graves, sancionadas con la reducción de 10 puntos en la licencia de conducir, una multa equivalente a 2 salarios básicos unificados y la posible retención de la motocicleta.
8: Es la retención del vehículo, la reducción de 10 puntos menos a su licencia de conducir y la multa de 2 salarios básicos unificados del trabajador. Muy aparte de eso, también realizar este tipo de competencias o maniobras dentro de una vía es muy peligroso, puede resultar herida la persona o en un alto grado pues fallecida. Y si se han dado pues lamentablemente esas situaciones en otras ciudades, aquí en Santo Domingo aún no hay un registro de esta anomalía, pero eso se quiere evitar. Por lo tanto, se le comunica a la ciudadanía pues que nosotros como agentes de tránsito vamos a realizar controles de estas carreras ilegales.
5: El funcionario también señaló que situaciones similares se registraban en el Parque de la Juventud, especialmente durante los denominados Jueves de Moto. Sin embargo, indicó que mediante operativos de control permanente se ha logrado reducir estas actividades en aproximadamente un 50%. Añadió que estas acciones buscan prevenir accidentes de tránsito, ya que este tipo de prácticas incrementa el riesgo de siniestros.
8: Que sí se ha dado, nos hemos dado cuenta es que han migrado a otros sectores. De igual manera, nosotros como agentes de tránsito tenemos que hacer cumplir y respetar la ley. Sectores, primero que haya el espacio adecuado y donde no haya mucho control o vigilancia en tema de cámaras, y a ciertas horas de la noche donde ya se evidencia pues que no hay mucho control de parte de las autoridades. Es precisamente en ese sector y estamos armando pues el contingente necesario para, y con las autoridades también, Policía Nacional, Ejércitos y las demás entidades pues que están de parte del bloque de seguridad para realizar este control.
5: Finalmente, Ocaña indicó que estas concentraciones se estarían trasladando hacia sectores residenciales, por lo que hizo un llamado a la ciudadanía a presentar denuncias formales en la institución cuando se detecten estos casos. Los moradores, por su parte, solicitan mayor control y la instalación de reductores de velocidad en la vía con el objetivo de evitar que se continúen con estas actividades. Informó para Radio Flama, Jessica Rojas. 7:41 y en la unidad Manuel Espejo no solo aprenden, crean, descubren y desarrollan confianza en un ambiente seguro lleno de amor y cuidado. 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Vamos a escuchar el siguiente reporte.
2: Hoy obviamente la empresa de transporte ha inaugurado y hemos sido parte de la misma con los compañeros de la transportación de todas las modalidades de poder inaugurar este nuevo centro de atención para matriculación en vehículos de transporte público, comercial y vehículos nuevos. Obviamente que Santo Domingo sigue creciendo y las demandas con respecto a la matriculación ha crecido en el sector de la empresa de transporte en lo que es el anillo vial, Abraham Calasacón y la otra que funciona también en la gasolinera de Unitaxis. Y hoy, haber tomado esta decisión administrativa, obviamente, el gerente de la empresa de transporte lo ha dicho hoy en su discurso, que fue una decisión necesaria para que la transportación, y al ser un punto estratégico como es la terminal terrestre, pues obtener este centro de matriculación. Vamos a estar pendientes como concejales vigilantes del buen servicio. La imagen que nos dio al momento de ingreso, muy buena, ver los cubículos, ver con aire acondicionado, y lo que le insistimos al señor gerente, que lo mismo que se hace acá tiene que replicarse en la empresa de transporte y en los demás, en los diferentes puntos que se van creando para que la movilidad pues vaya mejorando acá en Santo Domingo. Y netamente al tema de matriculación, obviamente los ciudadanos seguirán haciendo la RTV en el sector de la fábrica de ladrillos y tendrán que venir a culminar. Los que ya estén muy yendo en ese sector podrán acudir en este sector de la terminal terrestre. Decía un dirigente de la transportación que mejor también los buses interprovinciales, los buses urbanos, los taxis y obviamente los ciudadanos también con sus vehículos nuevos que puedan acudir a este nuevo punto de matriculación.
9: Alfredo Hidalgo, vicepresidente de la Unión Provincial de Carga Liviana y Mixta de Santo Domingo, UPOCALMIX. Es una ayuda importante para todos los transportistas de las diferentes modalidades, en que la opinión trajo su fruto, como le comentábamos, con el apoyo del doctor Héctor Fiallo a la cabeza. El alcalde pues se dio el privilegio de contar con un centro de matriculación para todas las modalidades que viene a descongestionar el que tenemos en la principal, en la ex fábrica de ladrillo, que viene, son diferentes modalidades, como les repito, y eso viene a descongestionar. Los compañeros vienen directamente al punto del encuentro, que es el terminal.
5: 7:44 y ya tenemos el reporte desde el ECU 911 sobre las vías que cruzan por Santo Domingo y se encuentran totalmente habilitadas: la vía Loac Santo Domingo, la vía Las Mercedes Los Bancos, la vía Santo Domingo Quinindé, la vía Santo Domingo El Carmen, la vía Santo Domingo Luz de América, la vía Santo Domingo Quevedo, la vía La Concordia Puerto Nuevo, la vía Vallehermoso Los Bancos habilitada, pero con restricción para vehículos pesados, la vía Calacalí La Independencia, la vía Calacalí Nane Galito totalmente habilitadas. Vamos a una pausa publicitaria y ya regresamos. 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
5: Siete con 7:49 y el riesgo país de Ecuador continúa mostrando una tendencia a la baja y se ubica en uno de los niveles más bajos de los últimos años. Expertos económicos analizan qué factores explican este comportamiento. Vamos a escuchar el siguiente reporte.
18: Que Ecuador atraviesa uno de sus momentos de mayor estabilidad económica de los últimos años. Esa fue la afirmación del presidente Daniel Noboa durante el encuentro Business Future of the Americas, realizado en Quito. El mandatario resaltó la reducción del riesgo país como uno de los principales indicadores económicos de su administración.
19: A inicios de este gobierno estaba en 2.300 puntos, hoy está en 400. Reservas que estaban ya al límite, bordeando los 4.000 millones de dólares, hoy está en 13.000 millones de dólares.
18: Según economistas consultados por este noticiero, este indicador refleja una mayor confianza de los mercados internacionales en la capacidad del país para cumplir con sus obligaciones financieras y acceder a financiamiento en mejores condiciones.
20: Eso permite que la gente a nivel internacional empiece a ver el país de mejor manera y a decir eventualmente, si yo tengo que prestarle plata al gobierno, le presto, si tengo que prestarle al sector privado, también le voy a prestar y le voy a prestar más barato. Si yo quiero invertir hacer negocio en el Ecuador, voy a empezar a pensar que quizás sí lo hago.
21: Ahora la tarea es doblemente difícil, porque eso que hemos logrado hay que transformarlo, hay que llevarlo a la práctica para que ese riesgo País Bajo nos produzca inversión.
18: Noboa también destacó el crecimiento de las reservas internacionales, de los depósitos bancarios y de las ventas. Esto como parte de los resultados económicos alcanzados durante su gestión.
19: Este mayo, el Ecuador creció en ventas mayo a mayo 10.1%. Y el mayo pasado fue el mejor mayo de la historia.
18: Y que por ello, más allá de la reducción del riesgo país, los analistas sostienen que el reto ahora es que estos resultados económicos se reflejen en la generación de empleo y en una mayor dinamización de la economía.
21: Tenemos que llegar a un crecimiento sostenible en el transcurso del tiempo que vaya sobre el 3.5% del PIB.
20: Que el riesgo país mide la posibilidad que ven los financistas internacionales de que el gobierno

0: en cada familia y la alimentación es el principal gasto. Vamos a escuchar.
1: Porque no alcanzan. Ya no alcanza. ¿Quién va a decir que les alcanza? Yo creo que ¿qué persona va a decir si me alcanza?
2: Entre arriendos, alimentación, transporte y servicios básicos, cada mes miles de familias ecuatorianas hacen cuentas para que el dinero alcance. En muchos hogares ya no basta con un solo ingreso y cada vez son más los integrantes de la familia que aportan para cubrir los gastos.
3: En mi familia en realidad trabajan 3 personas y con eso de alguna manera tratamos de subsistir.
4: La canasta básica está más de lo que el sueldo básico nos da.
2: Esto se confirma en la Encuesta Nacional de Ingresos y Gastos de los Hogares Urbanos y Rurales. En promedio son 2 personas las que generan ingresos dentro de cada hogar ecuatoriano. ¿Cuánto ganan o gastan las familias? Sino en lo poco que ha cambiado la situación económica en la última década.
5: Las personas no es que han dejado de consumir porque están tratando de ahorrar más, sino las personas han dejado de consumir porque están tratando de restringir su consumo porque sienten que hay un desaceleramiento, sienten que están permanentemente en una crisis que se avecina.
2: Según explica el analista económico, mientras el ingreso real de los hogares apenas creció un 0,1% en 13 años, el gasto familiar se redujo cerca de un 10%, una señal que a su criterio refleja estancamiento económico, y a esto se sumarían otros factores.
5: Lo que sí estamos viendo que también es sorprendente es que el tamaño del hogar se está haciendo más pequeño. El tamaño del hogar era antes de 3,8 personas y ahora es 3,3 personas. Están viendo dificultades en alcanzar todos sus consumos deseados, entonces están más bien inclusive restringiendo tener menos hijos, por ejemplo.
2: La encuesta también muestra cambios en los hábitos de consumo. Por ejemplo, hoy el 74,3% de los hogares tiene acceso a internet. Sin embargo, la alimentación sigue siendo el principal gasto de las familias ecuatorianas. Ismenia Solórzano, Teleamazonas.
0: 7:53 y como parte de un proceso de reducción del Estado, el Ministerio de Economía y Finanza absorbió al Ministerio de Producción y Agrícola. La decisión abre debate sobre cuáles serán las prioridades en la toma de decisiones y qué peso tendrán los sectores productivos y agrícolas dentro de la nueva estructura institucional. Vamos a escuchar el siguiente reporte.
6: Lo que antes se discutía en 3 despachos distintos ahora deberá resolverse en uno solo. La política fiscal, el impulso a la producción y el desarrollo agrícola compartirán una misma hoja de ruta tras la fusión anunciada por el gobierno con la creación del Ministerio de Economía y Desarrollo Productivo. Una apuesta que promete mayor eficiencia, pero que también despierta dudas sobre si las áreas de agricultura, producción y economía mantendrán el mismo peso dentro de una sola cartera de Estado. Para el exministro de Producción, Daniel Legarda, la gestión de los 3 ministerios es poco compatible.
7: Hay a veces opiniones y decisiones encontradas entre los ministerios. Lo que corre el riesgo es el de perder el balance de las políticas productivas de comercio y evidentemente de las agrícolas.
6: Recalca que aunque en otros países se ha logrado fusionar comercio con economía, agricultura siempre es un ministerio aparte, porque es una realidad específica, con una diversidad de sectores y necesidades.
7: Entonces, un frente de, por ejemplo, defender ciertos incentivos o ciertos elementos que promueven la producción nacional, ¿cierto? Que a veces puede ser que estén requiriendo de algún recurso que esté allí. Mientras que economía y finanzas, en este sentido, pues tiene otra visión, ¿no es cierto? Tiene la visión de austeridad.
6: El economista Jorge Calderón prefiere optar por un voto de confianza.
8: Que la economía pueda crecer y mantener y fortalecer ese crecimiento. 1, 2, poder generar condiciones de generación de empleo. Probablemente, y eso ya dependerá de los viceministerios, cómo queden establecidos, cómo todos estos puedan irse alineando estos grandes objetivos sin que ninguna de estas carteras que actualmente son ministerios quede desatendida.
6: Esta es la segunda reducción de ministerios que ejecuta la administración del presidente Daniel Noboa. La primera fue en julio de 2025, cuando las carteras de Estado pasaron de 20 a 14.
0: Siete con 7:56 y una matanza se reportó en una discoteca del Cantón Durán la madrugada de este domingo. La Policía Nacional confirmó hasta el momento 5 personas asesinadas y varios heridos tras la ráfaga de disparos. Vamos a escuchar el siguiente reporte.
9: Un una disputa territorial entre los grupos de delincuencia organizada Latin King y Chone Killer sería la motivación de una nueva masacre en Durán. 5 personas fallecidas y 3 heridos de gravedad. Así lo confirmó la Policía Nacional luego de varias pericias que se realizaron durante la madrugada y mañana de este domingo en el sitio del ataque, una discoteca en la ciudadela ferroviaria al ingreso de este cantón.

0: Testigos indicaron que 4 atacantes llegaron en un vehículo de color plomo, 2 ingresaron al local.
1: Estamos en un país que está con una inseguridad, la policía está allá,
2: claro,
1: y aquí le están matando. ¿Por qué? Porque no existen las leyes más drásticas.
0: Personal de criminalística encontró 17 vainas percutidas de calibre 9 milímetros. Los fallecidos fueron identificados como Derrick Alberto Rodríguez, de 19 años, Oscar Luis Pérez, de 32, Héctor César González, de 41, Alex Gabriel Lazo, de 40, y Adrián José Aguirre, de 23 años, quien según la policía sería uno de los victimarios. La zona 8, que comprende Guayaquil, Durán y San Borondón, registra 1.130 asesinatos en lo que va del año. Durán lidera este listado con 160 muertes violentas. Luego le sigue Nueva Prosperina con 150, Pascuales con 136, Sur con 127 y el Distrito Portete con 126. Además de esta masacre, otros 4 hechos violentos se registraron este fin de semana en Guayaquil. La noche del sábado, sujetos dispararon contra un conductor de una tricimoto en las calles 25 y Bolivia, zona de alta afluencia comercial en el suburbio de Guayaquil. Agentes de criminalística y DINASER recogieron los indicios e hicieron el levantamiento del cadáver ante la mirada de asombro de decenas de testigos. Ante estos últimos hechos violentos, la Policía Nacional desarrolla varias intervenciones en zonas de Durán y Guayaquil para así llegar con los causantes de estos nuevos crímenes. Yasmín Solís,
3: 7:58 y al menos 35 embarcaciones resultaron afectadas por el incendio registrado en el puerto pesquero de Manta, una emergencia que movilizó a decenas de unidades de rescate y dejó cuantiosos daños. Escuchemos.
0: Un aproximado de 35 embarcaciones con daños materiales se registraron en el sector La Poza, en Manta, luego de este incendio que generó temor y alarma en toda la ciudad. El Ministerio del Interior, en un comunicado, descartó que este evento esté relacionado a algún atentado o acción intencional. Allí se detalla que el siniestro se originó en la embarcación Jesús es mi rey, mientras se realizaban trabajos de mantenimiento mecánico y eléctrico. Autoridades ya habían descartado que se trate de un atentado, pues en videos del ECU 911 se puede ver cómo se inició este incendio.
4: No es un atentado. Vemos por los videos que se origina el incendio en una embarcación y luego esta se desamarra de donde estaba acoderado y por las corrientes y el aire es arrastrado y como antorcha encendida va afectando al resto de las embarcaciones.
0: Funcionarios indicaron que este incendio ocurrió en una zona llena de embarcaciones y que causó gran afectación, por lo que se está coordinando la ayuda.
4: En este tipo de circunstancia aplica el bono antrópico como primera asistencia humanitaria que se da en este tipo de situaciones.
0: Ahora autoridades también realizan trabajos para mitigar el impacto ambiental que deja este gran incendio en el puerto de Manta. Yasmín Solís, Teleamazón.
3: 8:00 a.m. y hemos llegado a la parte final de este espacio informativo. Gracias a todos ustedes que sintonizan Radio Flama 104.5. También recordarles el número telefónico de este medio de comunicación para que ustedes puedan realizar sus denuncias. Es el 098-90-16-812. 098-90-16-812. Yo soy Jessica Rojas en Flama Noticias, primera emisión, y conmigo hasta el día de mañana, si así Dios lo permite. Tengan una excelente jornada laboral. Muy buenos días.
5: 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Que tengas un excelente día.
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2: Buenos días, buenos días, buenos días, buenos días, buenos días, buenos días. Bienvenidos, bienvenidas a esta maravillosa semana. Ya en cabina principal, tu super amigo José Adrián Ceballos, feliz, contento, motivado de poderte acompañar una semana más. Quiero que enciendas ese ánimo, que lo pongas arriba, sí, súper arriba, porque es lunes, hay vida, hay salud y sobre todo hay Flama 104.5. Con esas tres cosas, ¿quién te para? Nadie, ¿verdad que sí? Feliz inicio de semana, que brilles con luz propia, que tu corazón sea tan generoso para esta linda semana. Sube el volumen a la radio que está de moda, encendemos tus mañanas ya en pocos minutos. DJ Craze también en la cabina principal.

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7: 9 de la mañana con 24 minutos. ¿Cómo está tu lunes? Espero que lo estés iniciando con toda la actitud, que este lunes nos encuentre unidos, positivos y echando pa'lante, porque somos más los buenos. Te dejo un besito rico para ti, para que inicies la semana con buena onda.

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1: 9 de la mañana con 30 minutos, totalmente habilitado nuestro WhatsApp para que interactúes con nosotros. Escríbenos al 09-944-98-418. Así inicia la gran fiesta en este super lunes. 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

9:34. Qué maravilloso poderte acompañar mientras trabajas, mientras conduces, mientras estás en casita. Quiero saludar a todas las reinas, a todas esas ejecutivas preciosas, bellas, lindas. Esas doñas guapotas que el día de hoy madrugaron, que este lunes le rinda la fuerza y le sobre el amor. Feliz semana para todas mis guerreras maravillosas que siempre están conectaditas ahí con Flama 104.5. Recuerde que usted me puede escribir al 09-94-498-418. Dígame cuál es esa canción que tanto le gusta, por favor, con el nombre del artista para así no cometer errores. Le envío un besito. ¡Mua! ¡Feliz lunes con Flama 104.5!

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8: 9 de la mañana con 44 minutos. Qué maravilloso este tema musical. Yo sé que a ti te encanta la salsita. Es por eso que te voy a hacer una super mega hiper recomendación. 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
4: Bienvenidos, bienvenidos a esta segunda hora de programación. Ya en cabina principal, DJ Craze, el encargado de hacernos bailar, de hacernos sentir esa magia, esa fiesta, para iniciar esta bonita semana. Es que te mereces una semana bonita para ti, que este día te traiga alegría y en cada paso que des y soluciones a aquellos problemas que de pronto te están preocupando. Momentos bonitos para ti siempre es lo que te mereces. Quiero saludar a mi super amiga Gardeni Intriago. Ella nos escucha en la parroquia Patricia Pilar, al norte de la provincia de Los Ríos. ¿Cómo amanece la señora Gardenia Intriago? Una mujer positiva, alegre, entusiasta. Nos dice, ya estamos trapeando la casita con la mejor estación Flama 104.5 FM. Buenas músicas, claro que sí. Todas son para usted, mi querida Gardenia. Gracias por elegirnos. Gracias por iniciar la semana junto a Flama. ¿Me puede complacer con un temita Enamorada de Ella de Ruby Pérez? ¿La tiene DJ Craze? Sí, complacencia inmediata. Usted también nos puede enviar la solicitud que tenga al 09-944-98-418. ¡Feliz lunes! ¡Besitos! ¡Mua!

Así que me estás escuchando, quiero saludar a todos los transportistas, a mis amigos taxistas, ellos ahí en el volante ya están martillando, camellando, qué onda, qué tal, por acá me dicen José Adrián, súper activo con tu programación, está espectacular saber que desde hoy se suma el DJ, sí, así como usted lo escucha de lunes a viernes, ahora tendremos la programación con DJ Craze, es que el lunes se escribe con L, L de lo voy a lograr, estoy muy seguro que sí, así va a ser una semana exitosa. Tenemos 7 días para hacer historia, pero bebé, quiero que empieces hoy a construir esa historia maravillosa, ¿sí? También te tengo más recomendaciones. 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Yo creo que eres del otro equipo. No importa. Vamos todos entre amigos, entre panas, a celebrar esta fiesta amarilla. Súbele el volumen porque DJ Craze es el encargado de la fiesta.

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0: De la mañana con 26 minutos. Estamos de regreso en este espectacular lunes. Esta vez nos acompaña nuestro compañero de fórmula, Angelo, con el reporte de las vías. Buenos días, mi bro.
1: ¿Qué tal, José Arián? Muy buenos días y a toda la audiencia de Radio Flama que nos escucha a esta hora de la mañana. Así es, nosotros a esta hora les tenemos una noticia que sucedió hace pocos minutos. Les contamos que la línea única para emergencias 911 reportó un siniestro de tránsito en la avenida Sáchela que involucró un vehículo y una motocicleta. Este accidente dejó dos personas heridas, así que si usted está pasando por la avenida Sáchela, recuerde manejar con precaución.
0: Ok, muchas gracias por ese reporte, mi estimado Angelo. Siempre es bueno estar informado al instante. Tome rutas alternas para que de pronto no llegue tarde a su destino. Seguimos disfrutando de este maravilloso lunes. Escríbanos, por favor, al 09-94-498-418. Está trabajando, de pronto está descansando, está limpiando la casita. Somos la compañía perfecta, junto a DJ Craze. DJ Craze, cuéntenos, ¿qué nos trae ahora? ¿Sí? Cumbia, muy bien. Pónganos a bailar.

0: a la cabina. Quiero saludar a todos mis amigos transportistas. Una super mega hiper recomendación. Si recibes una llamada o un mensaje por WhatsApp, deténgase en un lugar seguro. Un segundo de distracción puede cambiar su vida y la de otras personas. Además de eso, el uso del celular al conducir le puede costar una multa cariñosa de $48.20. Yo sé que eso le duele a usted cuando sale de su bolsillo, así que mejor vamos a conducir con precaución y evitemos el uso del celular. Hoy, ¿qué se celebra en el mundo mundial? Quiero darle la bienvenida nuevamente a mi super compañero de fórmula, Angelo. Cuéntanos, ¿qué se celebra hoy en el mundo entero?
1: Así es, bueno, el día de hoy, 8 de junio, se celebra el Día Mundial de los Océanos, una fecha para reconocer la importancia de estos gigantes azules que cubren más del 70% de nuestro planeta y producen gran parte del oxígeno que respiramos. Los océanos son parte de vida, alimento, biodiversidad y equilibrio climático. Cuidarlos es una responsabilidad de todos, cada acción cuenta. Reducir el uso de plásticos, evitar la contaminación y promover prácticas sostenibles ayuda a proteger estos ecosistemas para las futuras generaciones.
0: Qué maravilloso recordar el día de hoy. Entonces, vamos a hacer conciencia, evitemos el uso del plástico, como lo dice mi compañero. Hay que llevar siempre un tomatodo y evitar estar comprando siempre agüita en botellitas de plástico. ¿Qué le parece? ¿Hacemos ese compromiso hoy lunes? ¿Sí o no? ¿Qué me dice Ángelo?
1: Por supuesto que sí.
0: Ah, ok, me parece perfecto. Tengo más saluditos y hasta ahora en la unidad número 83 de la Transmetro. Ahí está mi super amigo Luis Osvaldo Caguana. Él es el número uno, el que se ganó un premio, obviamente, en el bus. ¿No se acuerda que lo grabamos ahí a él?
1: Ah, claro, el día que salimos a hacer la cobertura de los chicos cantantes.
0: Sí, ahí lo conocimos a él, un gran referente. Es el número uno, siempre lo vamos a recordar por ser el número uno de llevarse el premio. Y esta semana vamos a premiar al número dos, ¿verdad?
1: Así que si usted quiere ser un ganador de así ganarse alguna cosa de la radio, usted tiene que escuchar Radio Flama, porque nosotros vamos a estar por las calles premiando a todo lo que escucha en la radio.
0: Así es, en cualquier momento estaremos en las calles tomando la temperatura, subiéndonos al bus. Vemos ahí en la pantallita si está de pronto 104.5 y de una se gana el premio sin estar participando en ningún sorteo.
1: Exacto.
0: Tengo más recomendaciones para todos nuestros super oyentes. Usted está que le pica el dedo por seguir mezclando, ¿verdad? Véngase un ratito mejor para que salude al público. Cuénteles la buena nueva que usted va a estar ahora de lunes a viernes aquí en cabina.
2: Buenos días con todos. Me encuentro muy feliz y muy contento porque sí, como lo dijo nuestro super amigo José Rén Ceballos, a partir del día de hoy los voy a acompañar de lunes a viernes en el programa favorito de ustedes, Enciende Tus Mañanas. Así que recuerden, todos los días de lunes a viernes, sintonizar la radio a las 9 de la mañana. Empieza Enciende Tus Mañanas para escuchar increíble música y buenas mezclas de mi parte, DJ Craig.
0: Ahora dígalo sin llorar, DJ Craze. Muy bien, bienvenido desde ya a la familia Flama. Lo abraza, lo quiere, lo aprecia por ser un chico humilde, un chico extraordinario, un chico fabuloso, un chico guapo y todos los adjetivos que ustedes le quieran aplicar. Antes de irnos a la pausa,

0: 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Ya regresamos con más música aquí en Flama 104.5.
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0: Cuénteme también en qué ciudad se encuentra. A esta hora mismo nos escucha en Nueva York. Inés Moncayo nos envía una fotito que está en el tren ahí escuchándonos a través de la página web en www.flamaplus.com.es. Y ustedes se preguntan por qué José Adrián se encuentra así como agitado. Lo que pasa es que ahora sí bailo, bailo sin parar. ¿Usted me quiere conocer? Hágalo a través de nuestra cuenta de TikTok Live. Ahí también estamos como Radio Flama 104.5. Quiero decirle a usted que si hoy se va a la calle, de pronto al bus, se va a subir al bus, salude por favor, sonría, que nada le cuesta. Yo siempre voy en el bus y veo que toda la gente sube como amargada, como brava, preocupada. No, no, no, no. Usted tiene que marcar la diferencia. Un buenos días, buenas tardes, gracias. Eso de ahí le puede cambiar el ánimo a cualquier persona. Usted tiene que marcar la diferencia. También tengo otra súper recomendación para usted que me escucha. 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Sígame escribiendo al 09-94-498-418. Prometo no bailar tanto para no estar agitado. Muchísimas gracias a quienes me siguen escribiendo por acá. Tengo más saluditos y me dicen, ¿qué tal mi bro? Buenos días. Quiero que me envíes, una entrevista. Ok, listo. Vamos a coordinarlo por interno. Por acá me dicen, otro de nuestros super taxistas es Giovanni Cajas. A esta hora de la mañana también disfrutando de la programación en la unidad número 33. Cuénteme por qué calle está ahora mismo. ¿Cómo está el tráfico? Sea nuestro mini reportero. Nos vamos a ir a una pequeña pausa comercial y ya regresamos con más música de la que le gusta, la que le encanta, la que lo hace bailar y, por supuesto, vibrar.
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0: Entre el lunes, todos los días van a ser así porque DJ Craze es el encargado de hacer que los días sean más festivos, más alegres, más dinámicos. Y es que si a usted le gusta paleta, pues no se preocupe que aquí DJ Craze tiene una paleta para dársela exclusivamente a usted. Hablando de música, ¿no? No vaya a malinterpretar.
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0: Yo sé que a esta hora me están escuchando en Rutas 23, también en Rutas Carmenses. Gracias por preferirnos, que cada viaje tenga un buen destino. Maneja con calma, respeta las normas y disfruta el camino junto a Flama 104.5. 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Más saluditos a través del 0994-498-418. Me dicen, José Adrián, tu programa es espectacular. No, no, no, no, no, no, no. Usted es espectacular, realmente. Por acá nos escribe Wellington Murillo. ¿Qué será que está haciendo Wellington? Dice que él es taxista, que su sueño se ha cumplido porque él es el rey del taxismo. Muy bien, Wellington. Gracias por conducir a esta hora con Flama 104.5. Seguimos, ya son los últimos minutos de la programación. Estás a tiempo para que nos escribas. DJ Craze, el mimado de Flama Plus.

Maravilloso lunes, qué adrenalina, qué sensación de felicidad iniciar un día así, lleno de mucha energía. No tengas miedo, bebé, te lo repito, no tengas miedo a la soledad, porque las metas son personales. Ya en la parte final quiero saludar a todo el equipo de Taller de Pintura Gómez. Yo sé que me están escuchando, nadie me ha escrito desde allí, pero mis super amigos, los taxistas, otras personitas me envían fotito y me dicen, allí en Taller de Pinturas Gómez te tienen a todo parlante. Qué bacán, qué bacán, qué chévere saber que ustedes trabajan, camellan con toda la actitud escuchando Flama 104.5. 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Dice, pintamos y reconstruimos todo tipo de carrocería y furgones. Qué chévere, yo sé que son los mejores de la ciudad. Me encantaría tener el placer de hacerles una entrevista aquí en la cabina para que nos cuenten cómo se realiza esta actividad, cuáles son los pasos a seguir, con qué tipo de materiales trabajan, cuánto se demoran en la reconstrucción de una carrocería, de los furgones. Todo eso es chévere saberlo. Por favor, denos ese gusto de tenerlos acá en la cabina. Cordialmente ya están invitados nuestros amigos de Taller de Pinturas Gómez. Un gran abrazo para ustedes y todo el equipo de el personal que trabaja allí. Listo, chicos, chicas, hemos llegado a la parte final de la programación. Nos encantó muchísimo ser la compañía de este lunes para abrir la semana, para abrir el telón con toda la buena energía. Volvemos mañana cuando el reloj marque las 9 en punto junto a DJ Craze. Así que ya lo sabe, usted tiene una cita perfecta con nosotros. No se desconecte porque ya viene la noticia.

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0: Estamos listos para ofrecerles noticias a esta hora de la mañana en este lunes ya 8 de junio del 2026. Vamos a acompañarles hasta las 13 horas, amigas y amigos. Qué gusto saludarles, esperando que hayan pasado un bonito fin de semana. Entiendo que la preocupación de los ciudadanos está en torno a las lluvias esporádicas que se registran en el país, no solo en nuestra provincia, pero de gran intensidad, como la que tuvimos el día de ayer, que provocó inundaciones en varios sectores de la provincia. Y ahí está obviamente la preocupación con el tema de la llegada del fenómeno del Niño. ¿Qué es lo que va a pasar? Ya lo han dicho los expertos, tendremos lluvias y cuando vengan las lluvias serán fuertes, eso lo han dicho, y que en lo posterior incluso podríamos experimentar lluvias más fuertes de las que vimos justamente ayer el fin de semana. Ya observábamos, por ejemplo, en Guayaquil una gran cantidad de agua acumulada en vías, en sectores que parecían ríos definitivamente, y la ciudadanía preocupada. Lo que hay que hacer es tomar las medidas de prevención, como ya nos han dicho desde el Cuerpo de Bomberos, evitar botar basura en las alcantarillas y claro, frente a este tipo de emergencias, también llamar al ECU 911 para que reciban atención inmediata para evitar cualquier desgracia que se pueda presentar en torno a la complicación que se pueda dar afectando la integridad o la vida de los ciudadanos. Así que aquí en Santo Domingo, ayer justamente la preocupación era por aquello, por tremenda lluvia que alertó a las familias de Santo Domingo y de manera especial en La Modelo y Las Playas. Ahí en esos sectores, lamentablemente el drenaje es insuficiente, las alcantarillas colapsaron totalmente y esto generó daños. Ya les vamos a dar a conocer más adelante en detalle qué daños sufrieron y qué otros sectores más estaban en alerta por tremendo aguacero registrado el día de ayer. Así que hay que tomar las medidas de prevención para evitar que nos siga pasando factura estas lluvias fuertes. Además, les vamos a compartir de inmediato la agenda de entrevistas que tenemos para esta jornada informativa. Estará con nosotros Diana Torres, quien es técnica del Banco de Sangre de la Cruz Roja de Santo Domingo. Hablaremos del Día Mundial de la Donación de Sangre. Qué importante que es hablar de aquello, porque si usted es donante, tiene beneficios. Y si todavía no lo es la oportunidad para que también salve vidas. También estará con nosotros Julio Calero, quien es concejal del Cantón. Vamos a hablar del trabajo de fiscalización que ha hecho el concejal, especialmente en las obras que se ejecutan en el Cantón Santo Domingo. Esa es nuestra agenda de entrevistas, nuestros invitados y los temas que vamos a ampliar más adelante, como el impacto de las lluvias que dejó a varias familias afectadas. Uno de los sectores más complicados fue La Modelo y Las Playas. Les tendremos los detalles al volver del corte. No se vayan.
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0: Ya está con nosotros a esta hora de la mañana una representante de la Cruz Roja Ecuatoriana Núcleo Santo Domingo. Está con nosotros Maite Bermello, qué gusto saludar con ella porque vamos a hablar justamente del Día Mundial del Donante de Sangre, que es el 14 de junio. Hoy estamos 8, pero con tiempo nos visitan en este medio de comunicación para hablar justamente de lo importante que es donar sangre. Gracias, Maite, por estar con nosotros. Buenos días, bienvenida.
1: Muy buenos días. De parte de nuestro presidente, el señor Cristian Zambrano, pues damos las gracias por este espacio que nos han permitido el día de hoy aquí.
0: Cuéntanos un poco cuál es el objetivo de este Día Mundial del Donante de Sangre. ¿Qué es lo que se busca?
1: Bueno, como el Día Mundial del Donante de Sangre, siempre buscamos lo que es agradecer, reconocer a todos los que son nuestros donantes de sangre. También así a lo que son las empresas que nos ayudan con las donaciones de sangre siempre constantemente.
0: ¿Por qué se celebra el 14 de junio?
1: El 14 de junio es exactamente por esto mismo, por la necesidad que tenemos nosotros, en este caso como Cruz Roja Santo Domingo, para tener los donantes para así poder despachar lo que son unidades de sangre. Nosotros como Junta de Santo Domingo tenemos una meta que es de 1.200 unidades mensuales, en las cuales tenemos por eso siempre lo que son los donantes de sangre, lo que son las empresas, a las cuales tratamos siempre de concientizar, sensibilizar para que nos ayuden con las donaciones.
0: Más de 1.000 pintas de sangre o donantes de sangre necesita cada mes Santo Domingo. Sí. ¿Se cubre esa demanda?
1: Serían 1.200 unidades en las cuales nosotros distribuimos a lo que sería hospitales MSP, tanto Gustavo Domínguez y Santo Domingo, sería IES, clínicas particulares, médicos particulares. En la actualidad tenemos en realidad lo que es un déficit de lo que son las donaciones de sangre, los donantes de sangre. Tenemos alrededor entre 600, 700 captaciones de sangre.
0: Ok, es decir, estamos con un déficit como de 500 más o menos donantes.
1: Sí, para nuestra meta, para poder abastecer a lo que son, como le dije, clínicas, hospitales. Tenemos un déficit aproximadamente de 500, 400 unidades mensuales.
0: Ok, ¿y esto vienen desde cuándo con este déficit?
1: Estamos con este déficit aproximadamente como desde el mes de septiembre de 2025.
0: Ok, del 2025. Perfecto. En este día, lo que usted decía, se busca concienciar en los ciudadanos lo importante que es donar sangre, porque eso significa salvar vidas. Una persona, ¿en qué condiciones puede donar sangre o quiénes pueden donar sangre?
1: Ya, pueden donar sangre personas a partir de los 17 años con el permiso de mamá o papá. De allí pueden donar hasta los 65 años. Toda persona que se encuentre al momento de la donación de sangre en un estado de salud óptimo puede realizar su donación. Recordemos que para donar sangre deben estar bien alimentados, como indiqué, deben gozar de perfecta salud. Preferible no haber tomado ningún tipo de antibiótico, medicamento, y en caso que esté en algún tratamiento médico, podernos indicar para nosotros poder ver si puede realizar o no la donación. En este caso, personas diabéticas que solamente tomen medicamento pueden donar. Si son insulinos dependientes, no pueden realizar la donación, lastimosamente. Personas hipertensas que al momento de realizar la donación tengan bien sus signos vitales, igual pueden realizar la donación sin ningún inconveniente.
0: ¿Hasta qué edad nos dijo?
1: Hasta los 65 años.
0: ¿Cuántas veces en el año?
1: Ya, las mujeres podemos donar 4 veces cada 4 meses. Ah, y las y los hombres pueden donar cada 3 meses. Es decir, mujeres 3 veces al año y los hombres pueden donar hasta 4 veces
0: hasta
1: al
0: cuatro
1: año.
0: Hasta 4 veces, perfecto. Dentro de los mitos que hay en torno a la donación de sangre, ¿qué decir, estimada Maite? Como por ejemplo que la sangre se me pone muy espesa, que si después tengo riesgos de tener anemia, entre otros mitos que hay alrededor de la donación, que puede ser ese quizás el motivo, la desinformación, para que no se obtenga el número de donantes que requiere la Cruz Roja.
1: Sí, entre los mitos principalmente son esos. Lo que es la donación de sangre, pues no nos va a causar ningún tipo de anemia, ya que nuestro cuerpo produce lo que son glóbulos rojos cada 120 días, por lo cual no va a haber lo que es anemia. En este caso, la donación de sangre no nos perjudica en nada, es más, a nuestra salud nos ayuda. ¿Por qué? Porque este de aquí nos ayuda a controlar lo que son niveles de colesterol, triglicéridos.
0: ¿El donar sangre?
1: Sí. Okay. Incluso nos ayuda a prevenir lo que son enfermedades cardiovasculares. Puede ser también prevenir los que son infartos. Porque muchas veces tenemos los donantes que ya son repetitivos, que ellos dicen, ahí doné sangre y ya me siento mejor, me siento más liviano. Y precisamente es por esto, porque muchas veces hay una poliglobulia que es la acumulación de glóbulos rojos. Uh-huh. Entonces, por eso la donación de sangre nos ayuda a nuestra salud.
0: Muy bien. Ustedes han venido trabajando en campañas, no solo previo al 14 de junio. En el año, ¿cuántas campañas hacen para que la gente se motive a donar?
1: Sí, tenemos lo que son puntos extramurales específicos. Tenemos puntos en lo que viene a ser el Hospital del IES, Hospital Santo Domingo, Hospital Gustavo Domínguez.
0: ¿De manera permanente?
1: Sí, están divididos por días. Por ejemplo, los días lunes están en el Hospital del IES y en el Hospital Santo Domingo. Los días martes están en el Parque Central, días miércoles en el Terminal, y así también tenemos, como le decían, el Ambulatorio, Parque Central, Terminal, Hospital Santo Domingo, Gustavo Domínguez, y es.
0: Ok, muy bien.
1: Y también tenemos anexo entre estos días que tenemos ya agendadas lo que son las empresas que nos ayudan con las donaciones de sangre.
0: Ay, qué bueno, qué bueno. ¿Y en las empresas cuántas pintas logran recolectar?
1: Dependiendo de la cantidad de personal que haya.
0: Que estén aptos para la donación.
1: Sí.
0: Muy bien. ¿Y el proceso de donación de sangre qué tiempo demora? Porque también eso es muy importante para quienes deseen donar con este apuro que tenemos todos los días del trabajo y las cosas cotidianas. ¿Qué tiempo le toma a una persona donar sangre?
1: La donación de sangre no toma más de 20 minutos. Primero llenamos lo que es un formulario que consta con los datos del donante y una serie de preguntas para evaluar si está apto o no para realizar la donación. Okay. Luego de esto tenemos lo que es la toma de signos vitales, en los cuales incluye lo que es el examen de la hemoglobina para ver si está apto o no para realizar la donación. Luego de esto ya sigue lo que sería la extracción de sangre, la cual nos toma de 5 a 12 minutos máximo. Uh-huh. Luego el donante reposa un poquito, vemos que el donante se encuentre ya estable y ya luego se puede retirar. Le damos también un refrigerio para que él se pueda servir. Igual la cantidad que se extrae son 450 ml, la cual la vamos a recuperar únicamente con ingesta de líquidos.
0: Ok, muy bien. ¿Y no pasa nada?
1: No, después de la donación no, puede

0: nuestros beneficios van a entrar 5 componentes sanguíneos para el donante, en los cuales puede distribuir 2 para hijos menores de edad, 2 para padres mayores de edad, y aquí en Santo Domingo hemos empleado un beneficio extra que sería para el cónyuge. El donante en este caso, si requiere las unidades, pues no va a pagar lo que sería el valor total, que sería 130,59.
1: ¿Eso es lo que cuesta una pinta de sangre en la Cruz Roja? Okay.
0: Sino que únicamente pagaría lo que es el valor de las pruebas pretransfusionales, que sería $25.08.
1: De 130 solo pagaría el donante $25 con...
0: 8 centavos.
1: Con 8 centavos. Hay una gran diferencia. Pero tiene que ser donante frecuente, es decir, en el año, como se tiene permitido, para las mujeres 3, para los hombres 4, es decir, perdón, para los hombres
0: 3 meses y para las mujeres 4 meses.
1: Ok, pero en el año podrían donar ¿cuántas veces?
0: Para mantener sus beneficios activos siempre recomendamos que donen 2 veces año,
1: mínimo.
0: Porque los beneficios están disponibles por 6 meses.
1: Ah, muy bien. Entonces, mínimo tiene que donar 2 veces en el año para que pueda mantener sus beneficios. Una pinta de sangre que no sabemos si mañana, pasado o futuro lo vamos a necesitar, que normalmente si no es donante tendrá que pagar $130, pero si es donante activo, $25 con 8 centavos. Es decir, hay una gran diferencia. Y esto, lo que usted nos manifiesta de los beneficios para el donante, su cónyuge, incluso su familia, ustedes ingresan en una base de datos, justamente los datos del donante y de los que se benefician gracias al donante, para que vayan con seguridad la familia.
0: Sí, todos los donantes igual quedan registrados en la base de datos, en la cual podemos ver la fecha de su última donación, por lo cual podemos guiarnos el tiempo que tiene activos sus beneficios. Okay. Igual, todas las donaciones siguen allí permanentes, no es decir que donó y se le borra, no. Todas sus donaciones se acumulan allí.
1: Ahí está su historial, por decirlo de alguna forma, de las donaciones que ha hecho. Ahora, una de las preguntas que los ciudadanos también se hacen es, ¿por qué me cobran, si no soy donante, $130 por una pinta de sangre?
0: Ya, el valor que se cobra es por todas las pruebas que se le realiza a la unidad de sangre. La unidad de sangre que se entrega es unidad 100% segura. Entre esas pruebas realizamos lo que es inmunohematología, grupo sanguíneo, CUNS directo, lo que viene a ser rastreo de anticuerpos, identificación de anticuerpos, entre otros. Uh-huh. Luego realizamos pruebas de serología, las cuales son VIH, hepatitis B, hepatitis C, sífilis y chagas. Y tenemos lo que vendría a ser NAT o biología molecular, que está hepatitis B, hepatitis C y VIH, que son pruebas que tienen para detectar con muy poco tiempo de periodo de ventana. Uh-huh. Entonces son pruebas muy confiables.
1: Ok, y me imagino que cuando alguien dona la sangre no es que ya está de inmediato lista para proveer al hospital, a las clínicas o alguna persona que lo requiera. ¿Qué proceso tiene que pasar esa pinta de sangre para que ya sea apta, digámoslo así, para cualquier paciente que lo requiera?
0: Una vez de que se ha realizado la donación, todas las unidades son enviadas al Hemocentro Nacional, donde son fraccionadas y realizadas todas las pruebas. Este proceso de tener todos los resultados y que sean confiables tardan aproximadamente entre 7, 8 a 15 días. Por eso toda la sangre es 100% segura.
1: Ok, muy bien, ahí está la explicación para quienes también se hacen esa pregunta de por qué tengo que pagar si finalmente a la Cruz Roja le donan sangre, ¿no? Pero es por todo el proceso que tiene que pasar esa pinta de sangre para que esté apta para alguna persona que requiera justamente adquirirla o necesite por alguna emergencia. Tiene que estar apta para ser aplicada al paciente y eso requiere obviamente también, me imagino, de gastos en la Cruz Roja, ¿no? Así que ahí está la respuesta. Para este 14 de junio, ¿qué tienen preparado como Cruz Roja?
0: Ya, como el 14 de junio cae día domingo, se le va a hacer una pequeña conmemoración, por decirlo así, un reconocimiento a todos los donantes de sangre repetitivos y a las empresas el día viernes 12 en institución a las 10 de la mañana. Okay. Allí se van a entregar reconocimientos a todas las empresas que nos ayudan con las donaciones de sangre y a los donantes de sangre repetitivos. Incluso aquí en Santo Domingo tenemos un donante que se le va a reconocer, ya que tiene 43 donaciones hasta la actualidad.
1: ¡Wow! 43 donaciones. ¡Qué bien! ¡Qué bonito escuchar eso! Y que sirva de inspiración para quienes ahora mismo están en nuestra sintonía y de motivación para que donen sangre. Recuerden que al hacerlo estamos salvando vidas. No tienen ningún problema, a menos que tenga algún tipo de restricción dentro de lo que señala la Cruz Roja.

0: de quienes están aptos o no para donar sangre, pero usted se acerca en los espacios donde está la Cruz Roja, ahí le hacen los análisis rapidito, los resultados son inmediatos para saber si usted puede o no donar sangre, le hacen unas preguntas también para saber si está en condiciones, y si todo está bien, dura 20 minutos la donación de sangre y usted puede seguir trabajando con normalidad, no pasa nada, al contrario, vaya con la familia para que podamos contribuir en esta gran campaña que realiza la Cruz Roja de manera especial por este 14 de junio, que es el Día Mundial del Donante, pero de manera permanente siguen ustedes trabajando, no esperan solo hasta el 14 de junio, así que es importante, estimada Maite, hacer un llamado para que la comunidad se sume a ese trabajo valioso que hacen ustedes como Cruz Roja.
1: Nosotras como Cruz Roja invitamos a toda la comunidad de Santo Domingo que se puedan acercar tanto a las instituciones como a lo que serían los puntos extramurales a que realicen lo que son las donaciones de sangre. Recordemos que una donación de sangre puede salvar de 1 a 3 vidas y la sangre es el único alimento que no se puede fabricar. Es por eso que siempre tratamos de sensibilizar a todas las personas para que puedan donar sangre.
0: Así es, para que existan pintas de sangre se necesita de los humanos. No hay otro medio para adquirirla y tener en la Cruz Roja. Si usted deja de donar, se pone en riesgo. Dios no quiera de aquí a mañana o futuro tengamos que también requerir de una pinta de sangre y que no la encuentre en el banco de sangre de la Cruz Roja. Realmente sería gravísimo. Así que vamos para superar ese déficit que tenemos en Santo Domingo de 500 donantes, más o menos 400, 500 donantes. Estamos hablando de pintas de sangre para poderlo superar y sostener este banco que necesita mínimo 1.200 pintas o 1.200 donantes mensuales en la provincia. Hay un déficit y con la ayuda de ustedes lo podemos superar. Yo quiero agradecerte, Maite, por habernos acompañado y felicitarles por el trabajo que hacen como Cruz Roja y que este viernes, pues bueno, todos los donantes van a ser de alguna forma, les van a hacer un reconocimiento por ese aporte tan bonito que hacen todos los años para que se sostenga este banco de sangre de la Cruz Roja, que lo hacen sin ningún tipo de condicionamiento, sino con esa voluntad, con esas ganas de querer también salvar vidas. Así que la invitación está para todos quienes nos están escuchando, para que aprovechen y den una manito a la Cruz Roja y se sostenga ese banco de sangre. Gracias, Maite, por estar con nosotros, que les vaya muy bien.
1: Muchas gracias.
0: Era Maite Bermeño hablando justamente del Día Mundial del Donante de Sangre. Si usted todavía no ha donado sangre, esta es la oportunidad. Vaya con su familia, menores de edad si pueden, siempre y cuando la autorización venga de los padres, es decir, de los representantes del menor. Así que aproveche y salvemos vidas. Vamos por un corte comercial y regresamos.
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1: Estamos de regreso ya con nosotros el concejal Julio César Calero, a quien le agradecemos su presencia en este medio de comunicación. Qué gusto saludar con usted, concejal. Buenas tardes.
2: Gracias, Elizabeth. Saludos a Flama Plus. Gracias por la invitación y a toda la ciudadanía que está en sintonía de Flama. Así que aquí estamos para responder las preguntas de la prensa y dar a conocer lo que estamos haciendo.
1: Muy bien. Cuéntenos un poco del trabajo de fiscalización en el tema de obras, por ejemplo, que se están ejecutando aquí en Santo Domingo. Y ya después de aquello, hablar un poquito también sobre el tema de las fiestas de cantonización. El alcalde dice que no hay dinero, pero bueno, la ciudadanía también está a la expectativa. Empecemos por el trabajo de fiscalización, concejal.
2: Así es, mire, he emprendido de la semana pasada un recorrido de las principales obras de la ciudad. Comenzamos a hacer una fiscalización exhaustiva, por ejemplo, de rubros, temas económicos, avance de obra, de lo que es el paso a desnivel del sector terminal terrestre, la zona rosa. Esto tiene un avance del 60%. Van a comenzar, están en este momento poniendo las vigas que conforman el puente, y hasta agosto nos ha dicho el contratista de que va a terminar la colocación del puente y con su terminado. Toda esa obra es importante porque va a beneficiar a todo el caos vehicular que se formaba en ese cuello de botella que tenía Santo Domingo. Nos ha dicho el fiscalizador como el constructor que acabarán dentro de lo previsto. Esto comenzó.
1: ¿Cuál es el plazo?
2: En octubre del 2025 y termina en noviembre del 2026, es decir, 13 meses. Entonces, en ese sentido, está a tiempo. Y también me fui la semana pasada al Centro Regional de Faenamiento.
1: ¿Cómo están?
2: Ahí, en cambio, las cosas sí se tornan un poquito, ya que se ha acabado todo plazo a la contratista. Recordemos que este camal regional que... Sí, si bien es cierto,
1: también aquí y se refirió al tema y con inversión del Banco del Estado y todo.
2: Bueno, ahí también es un tema, y seguramente cuando se inaugure vendrá a tomarse la foto de una obra que, si bien es cierto, sí tiene que ver un poco el MAGAP, porque sí dio 1.5 millones no reembolsable, que, como quien dice, fue un regalo para Santo Domingo, hay que decirlo, pero eso no fue en la administración del presidente Noboa. Pero hay que, de alguna manera, no sirve esa obra. Y no criticamos la presencia, ya que usted toca ese tema, no criticamos la venida del presidente. El presidente puede venir todos los días, cada semana, cada mes. Se le agradece la visita, pero la visita tiene que ser para solucionar los problemas que le competen al presidente. Seguridad, no tenemos ningún... El único cuartel que tenía la ciudad no lo tenemos, porque eso se derrocó. Entonces, ahí no han puesto un bloque para el tema de seguridad en Santo Domingo. Y no tenemos cuartel. Pero si quiere trabajar, ahí está donde podemos trabajar. Yo había dicho la avenida Mercedes Los Bancos. Ahí está. Que en los estudios, ya van 3 años con los estudios y con los estudios y con los estudios, y se dan la vuelta con los estudios, y eso duerme el sueño de los justos. Y nadie arregla. Está el tema de salud, un caos total. Queremos al presidente acá, sí, pero a que venga a hacer obras y no a tomarse fotos en obra ajena. En este tema del camal, volviendo al camal, se terminaron todos los plazos el 30 ¿Cuándo? De mayo.
1: ¿30 de mayo de este año?
2: Sí, ya terminó. Esto estaba planificado para terminarse, si no más recuerdo, octubre del año 2025.
1: Octubre, noviembre, diciembre.
2: Se dio una prórroga de 6 meses.
1: Y se tomaron un mes más.
2: Y luego un mes más.
1: En mayo,
2: correcto.
1: Claro,
2: y se tomaron otro mes más y ya están fuera de todo plazo.
1: ¿Y qué hace falta?
2: Ya, ¿cuánto va en el avance? Tiene un avance del 92%. Ya están los equipos instalados, pero aún falta el piso. Por ejemplo, el piso no hacerlo, sino pegarle una protección especial, porque recuerde que ahí recibe sangre, líquidos, vísceras.
1: Así es.
2: y ese piso de especial. Entonces ahí tienen un tema bastante especial que aumentará el porcentaje de terminación de obra y ciertos remates a la obra, que ya está la gran mayoría. Uh-huh. Pero yo sí creo que ahí les faltan un par mesecitos como barato. Entonces, cada día ya la empresa contratistas ya tiene una multa.
1: Eso lo iba a decir, si no cumplen con el tiempo, ya pidieron también una prórroga, ¿qué sanciones ameritan?
2: Multa. En este momento, la contratista ya está teniendo multa. Ahora, yo les decía, más allá de la multa, porque a mí no me interesa, porque hay que hacer la fiscalización y por eso soy responsable en hacerlo. Pero más allá de la multa al contratista, es que ese proyecto no se caiga, porque tiene un 92% de avance.
1: ¿Y por qué podría caerse, concejal?
2: Porque cuando usted pone multa todos los días y esa multa llega al más del 5% del contrato entre multas, la ley la ley de compras públicas dice que si supera el... No recuerdo bien, voy a mentirle, okay. 5 o 7% del contrato en general de multas, se lo terminará de forma unilateral.
1: ¿Y falta poco para llegar a ese porcentaje?
2: No, todavía no, pero de repente si no se apuran, y digamos podríamos que no se demoren llegar 2 meses y que se demoren 4 meses. Y sí, llegan las multas a más de les. Entonces,
1: ¿y ahí qué nos tocaría?
2: Terminar unilateralmente, pero es una obra esencial por en la supuesto soberanía alimentaria y garantizar la inocuidad y salubridad de la carne que comemos los santodomingueños.
1: Claro, porque tampoco el apuro nos pueden exponer, como correcto usted bien dice, ¿no? En entonces, el tema de salubridad. Es decir, todo tiene que estar perfectamente hecho como están los estudios, como lo dice la técnica, la normativa, así y no es por cumplir y entregar y evitar sanciones. Entonces entreguemos así nomás como sea, pero ya, para así cumplirlo. Es. Entonces, pero ¿de quién depende que eso finalmente se cumpla?
2: Del contratista que entregue a fiscalización, que la EPCOMS, que es el aliado estratégico, es la empresa que lo contrató, lo apure. Y segundo, porque eso es un perder-perder para todo mundo.
1: Así
2: pero
1: es.
2: Yo quiero ganar-ganar, que la ciudad tenga ya el centro regional como se lo ha vendido, el más moderno. Yo vi los equipamientos, son la mayoría de equipamientos de trazabilidad donde van a cortarlos, son equipos americanos buenos, con garantía de 40 años, está bien, pero eso ya tiene que estar en funcionamiento, eso tenía que haber entrado en funcionamiento. En todo caso, son parte de mi competencias como fiscalizador. Esta semana también tengo pensado hacer un par de visitas a 2 obras importantes y les comunicaré oportunamente lo que estoy haciendo.
1: ¿Qué obras para estar a la expectativa?
2: Aquí en la Caracas, donde era la Escuela de Ciudad de Caracas, este gran edificio de parqueaderos que se va a hacer, cómo va el avance, el tema que estoy cercano a la plaza comercial para los comerciantes de la 3 de julio, la planta de tratamiento de aguas residuales que está en Ciudad, allá en Cristo Vive, hacia Bellavista, hacia adentro. Okay. Entonces, esas cosas lo vamos a hacer y le haremos conocer a la prensa cuando las cosas positivas, pero también cuando hay esto, decirle, o sea, esto está pasando.
1: Por supuesto. Concejal, me dicen que le pregunte si está investigando sobre el por qué están cambiando las paradas de buses, pues estaban la mayoría en buen estado y ahora ponen unas similares. ¿Cuál es la razón?
2: Yo he visto, no es que se está cambiando, hay algún convenio con entidades financieras que ellos están haciendo un aporte y están poniendo junto a la parada ya existente. Recordemos que las paradas, no sé qué ejemplo tome el ciudadano, que ojalá nos pueda tomar el ejemplo. Por ejemplo, se pone una junto a la otra. Entonces, la una es de la empresa privada que está aportando. Recordemos que esas paradas son como para que entren unas 4 o 5 personas. Y a veces hay paradas, por decir, afuera del mercado, en la Guayaquil. Uh-huh. Una parada pequeñita no avanza. A buena hora eso se tiene un techado natural que se hizo del mercado. Pero ahí no se debe diseñar una chiquita, se debe diseñar una mega. Igual acá afuera le hemos pedido, hemos hecho un oficio a pedirle a la empresa pública de transporte, que es donde está Casa 2, donde era al frente del Gran Hotel Santo Domingo. Ajá, sí. Ahí se tiene que hacer también una parada grande que albergue al menos unas 50 personas. Porque es una
1: la
2: parada,
1: afluencia de usuarios.
2: Correcto, o sea, porque una parada de 3 por 1 le quitará el sol a unos 10 personas, pero ahí no van 10 personas a esperar.
1: Ya le puso mucho 10, menos, concejal, incluso menos.
2: Incluso menos, sí, correcto. No. Entonces, mucho. El tema es que hay que hacerlo y yo creo que todo lo que se haga para el beneficio de los ciudadanos está bien. Voy a estar más pendiente de ese tema.
1: Ok, y voy por un breve corte comercial para que también nos cuente sobre el tema del CIRSAE. ¿Qué está pasando? Se viene la evaluación de la tarifa del pasaje de transporte urbano. Entiendo que en Cuenca se paralizaron los buses de transporte urbano justamente por el alza de combustible. ¿Qué va a pasar en Santo Domingo? Se habla de que ya se va nuevamente a aperturar los puntos para que comiencen los ciudadanos a adquirir sus tarjetas. ¿Cómo está el trabajo de fiscalización en ese sentido? Al regreso nos cuenta, concejal.
2: Perfecto.
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0: del mediodía con 25 minutos. Ya está con nosotros en este segundo bloque de entrevistas el concejal Julio César Calero. Y vamos justamente, concejal, a despejar varias dudas con el tema, por ejemplo, de la fiscalización con el CIRSAE. Recuerde que los ciudadanos pagan un incremento en el pasaje de transporte urbano para la implementación de este sistema, sin embargo, no está funcionando. Ahora se ha dicho que se va ya a abrir espacios para que la ciudadanía pueda adquirir las tarjetas y finalmente se ponga en marcha este sistema frente a una posible evaluación de la tarifa del pasaje de transporte urbano por la subida del diésel.
1: A ver, voy comenzando con lo más importante desde mi punto de vista. No es punto de comparación la tarifa que se aprobó en el 2016 con un diésel a 98 centavos, que se la aprobó en el 2024 con un diésel a $1.90, ¿sí? Y ahora a $2.90. Entonces, nosotros ya hicimos el trabajo en esta administración de actualizarlo, pero ya no más. Desde mi punto de vista, yo les digo y se lo digo a usted como amiga, como, como comunicadora y como medio de comunicación, y a los ciudadanos que nos están escuchando, conmigo no cuenten porque ya se subió. Ya subimos de 30 a 35 y es más, los 4 centavos de 35 a 39 era para instalar el CIRSAE, que no lo han instalado. O sea, que sí lo han instalado, pero a como ellos querían y no como está en la ordenanza.
0: Exacto. Es decir, no se ha cumplido con lo que dice la ordenanza.
1: No, entonces.
0: No se puede sancionar.
1: Pero eso no es un tema de los concejales, es un tema de la empresa pública de transporte. Entonces, la pregunta es, ¿usted, concejal Calero, va a apoyar un tema de alza? La respuesta es no.
0: No va a apoyar.
1: No, porque no han cumplido, ¿sí? Okay. Y luego que cumplen, incluso cumpliendo, ya lo hicimos. Ahora, incluso cumpliendo, que no lo han cumplido.
0: Pero la ley manda también actualizar las tarifas.
1: O sea, a revisar. La vamos
0: pero
1: a revisar.
0: Con la subida de los combustibles
1: no
0: puede que ese estudio que se haga refleje un incremento.
1: Puede haber fundamentos, pero eso se determina políticamente con los votos. Con mi voto no cuente.
0: Ok, pero se necesita de la mayoría.
1: Claro.
0: Pero al menos
1: la tarea de ustedes es preguntarle a cada uno.
0: Es que la mayoría dice no, pero recordemos que estamos ya entrando, estamos en un año electoral. Ajá. Entonces la mayoría nos van a decir no apoyamos, pero veremos cuando ya finalmente pasen las elecciones quienes de verdad sí cumplen con lo que dicen y quienes no. Solo lo dijeron por campaña, porque por eso le digo, la ley manda la revisión, pero si ese estudio refleja un incremento, igual, aunque la ley mande, usted no va a apoyar el incremento.
1: No, yo no apoyaré el. Ya se incrementó. Ahora, yo te digo, a buena hora se incrementó. Porque y que me diga alguien dónde el pasaje es más barato que, por ejemplo, más caro que. Yo le decía, en el Carmen, ¿cuánto vale el bus urbano? Vale 40 centavos, igual en el Carmen. O sea, si buscamos un lado, de repente en alguien puede decir, vale 35, de repente en alguna ciudad. Pero no estamos con la ciudad más cara. Y ya hicimos nuestra tarea de actualizar. Hasta ahí, bien, gracias. Pare de contar.
0: Y ahora con el tema, por ejemplo, de las tarjetas del CIRSAE, ¿cómo? Porque hemos venido pagando y finalmente no funcionan. Nuevamente se va a habilitar los espacios para que la gente comience a obtener sus tarjetas.
1: Mire, esa tarjeta.
0: ¿Pero cuándo van a entrar en funcionamiento?
1: Esa tarjeta es de un consorcio, no de las cinco operadoras.
0: Y yo veo que nuevamente están sacándolo. Eso lo iba a decir. Es decir, que van a haber dos tarjetas.
1: No. La ley, la ordenanza, que es ley para Santo Domingo, solo dice una, y es tarea de la empresa pública. Y ahí va a haber otro problema que ya vislumbro a corto plazo.
0: ¿En qué sentido?
1: De que si es que el otro consorcio también saca otra tarjeta, ¿cuántas tarjetas van a haber?
0: Dos.
1: Y no, la ordenanza dice uno. Y ahí entre ellos, y es que hay que decirlo.
0: Pero si la empresa
1: es,
0: de tránsito,
1: ¿no?
0: Concejal, no sanciona.
1: Es que ese es el tema. Y justamente,
0: o sea, ¿quién
1: decía,
0: hace respetar la ordenanza? O sea, tenemos ordenanza, tenemos normativa, pero les da igual.
1: Así es.
0: Es como
1: y el Consejo Municipal no puede hacer valer eso porque a la final nosotros ya salió, ya existe la norma. ¿Sí? Es como decirle a alguien que tipifica, la asamblea tipifica, quien que roba va 5 años preso. Eso ya está tipificado. Cogieron al ladrón que se robó las cosas. ¿Quién tiene que sancionarlo? La función judicial.
0: Así es.
1: Y digamos que la función judicial no vale. Y nosotros como legisladores, oye, pero si nosotros ya legislamos, ¿sabes qué? Vamos nosotros a sentenciarlo. ¿Podemos sentenciar nosotros al que robó la gallina? No es de nuestra competencia. Ya, nosotros quedamos de acá, oiga, pero ya está la norma, aplíquela. Pero, en este caso que decíamos la CIMIL, es del órgano judicial. Acá es el órgano de la empresa pública de transporte que tiene que sancionar.
0: Okay. Pero el órgano judicial también tiene una cabeza que puede sancionar a esos jueces que no actúan. Correcto. En el caso de la empresa de tránsito, ¿quién sanciona al gerente que no hace que se cumpla la norma?
1: Es el administrador, es el alcalde o alcaldesa de la ciudad que tiene que sancionarlo, pero no lo hace. Ya es un tema de también de preguntarlo, ¿por qué no lo hace? Recuerden que son cargos de confianza o de libre remoción que los contrata el alcalde, no los contrata el Consejo Municipal. Antes, en la ley de régimen municipal, eran ternas presentadas por el Consejo Municipal y los directores y gerentes le rendían a cuentas al Consejo Municipal. Hoy no, hoy le rinden cuentas al administrador, al alcalde o alcaldesa, a ella es su jefe.
0: Pero se cierra el círculo.
1: La ley de régimen municipal lo decía, ahora estamos con el COTAD.
0: Qué lamentable, porque ahí vemos los resultados.
1: Claro, por ejemplo, miren, a nivel nacional, las funciones del Estado están divididas. ¿Quién fiscaliza a los actos del Ejecutivo? La Asamblea. Uh-huh. Pero en la Asamblea tienen independencia. En los gobiernos autónomos descentralizados, quien preside la Asamblea es el mismo presidente de la República, es decir, el mismo alcalde o alcaldesa. Entonces es como que el mismo Ejecutivo también es presidente de la función legislativa. Entonces deberían haber como que separación de funciones. Correcto.
0: Para que haya resultados.
1: Sí,
0: si no seguimos metidos en esto. Ajá. Y seguimos hablando del mismo tema y regresamos a lo mismo de que es el alcalde el que tiene que sancionar si es que no se hace respetar la ordenanza y el gerente de la empresa de tránsito a las operadoras porque no cumplen con el sistema. Las operadoras dicen que se han cumplido, que ellos tienen... pueden demostrarlo. Ajá. Y sin embargo el alcalde dijo que también ya estaban haciendo un estudio.
1: Correcto.
0: Que en julio, si no me equivoco, se iba a presentar los resultados de ese estudio técnico.
1: Estamos esperando ese estudio.
0: Para ver qué es lo que dice y qué refleja.
1: Ajá.
0: Porque si es que refleja la subida del pasaje de transporte urbano, ¿lo va a aprobar este consejo municipal o se lo deja para la nueva administración?
1: Todo veremos los tiempos, julio, agosto, septiembre.
0: O sea, pregunto porque estamos en un año electoral. Ajá. Y difícilmente alguien va a querer pagar ese costo político. Porque definitivamente tiene su costo, apoya el incremento.
1: Hay cierta justificación en cuanto a la elevación del subsidio, de la eliminación del subsidio al diésel. Eso es innegable. Alguien que diga de dos dedos de frente. Pero si ya subió, pues todo. Y no únicamente el diésel, sino los derivados del diésel de la canasta básica. O sea, pero ya lo actualizamos. Ya lo actualizamos.
0: Y sí. Porque los transportistas
1: y no están cumpliendo.
0: Que están trabajando a pérdida. Pero si vienen cobrando un centavo, o más bien un incremento de un sistema que no está funcionando, ¿en qué momento están trabajando a pérdida?
1: Así es. Entonces, todo eso tendrá que dilucidarse. En todo caso, la ecuación a esa problemática es que conmigo al menos no cuenta.
0: No habrá apoyo.
1: Así es.
0: Ok. Concejal, para cerrar la entrevista, estamos en un año electoral, como decía, ¿cómo se preparan como RC? ¿Qué perfiles analizan para las distintas dignidades? ¿Usted se irá a la reelección?
1: Bueno, estamos en momentos de persecución a la democracia, estamos de persecución a la libertad de expresión, en un tema de que vamos persiguiendo a quien nos haga sombra políticamente, a los alcaldes de Cuenca, de Guayaquil está preso, el de Esmeraldas también ya está preso, el de Quito afrenta persecución nunca antes vista, y así por el estilo, no quiere que nadie le haga sombra y pretenden que con eso van a ganar cuando la corrupción del nuevo Ecuador está a la luz y a la vista y paciencia de los 17 millones de ecuatorianos.
0: Pero
1: el caso de
0: Progen está suspendida y no podrá participar, ¿por qué movimiento van?
1: Ayer hablábamos con la presidenta nacional del movimiento Rivadeneira. Con Gabriela habíamos dicho, ya esta semana tenemos que hacer público el movimiento político por el cual vamos a
0: correr. Ella se refería a un movimiento nacional.
1: Sí, a un movimiento nacional. Así es. Entonces esta semana lo haremos.
0: Público. Es decir, solo público, pero ya lo saben.
1: Sí.
0: Pero no lo puede hacer todavía público.
1: No lo podemos hacer público porque igual el rato que lo vayamos a hacer público, igual corremos del riesgo, pero hay que minimizar los riesgos. Uh-huh. En todo caso, al interior de cada provincia estamos organizando los cuadros con la directiva provincial del cual soy parte como autoridad y ya hemos puesto, lo he dicho yo en los medios de comunicación, creemos que estamos satisfechos por el deber cumplido. Yo tengo conocimiento de causa, soy profesional, he actuado con humildad, con sencillez, pero también con profesionalismo. Y esa misma intención la queremos plasmar para el siguiente periodo administrativo y hemos dicho nuestra voluntad de querer ir a la reelección. Esto está ya en manos de la directiva provincial para que ver si que llegamos a mismo ese cometido, y si lo hacemos, qué bien, ¿sí? A mí no me quita el sueño eso, pero si lo hacemos, la intención y las ganas están firmes para trabajar por Santo Domingo, y ya queda poquito tiempo, ya quedan ya unas 3 semanas para saber.
0: Para saber de manera oficial quiénes son los candidatos.
1: Así es.
0: Bueno, concejal, yo quiero agradecerle por habernos acompañado y que los ciudadanos sean los que finalmente juzguen a través del trabajo que han realizado, quienes ya están en este momento en un espacio de elección popular y son ellos los que decidirán si merecen o no un nuevo periodo.
1: Así es.
0: A través de los resultados que hayan dado en cada uno de los espacios. Gracias por habernos acompañado. ¿Qué les dice a los ciudadanos que nos están escuchando?
1: Bueno, ya llegan estas elecciones, ya llegan los candidatos, todos tienen la oportunidad de participar. Desde mi punto de vista, todo aquel ciudadano ecuatoriano que reúna las condiciones y los requisitos que establece la ley puede participar. Y los ciudadanos a darse cuenta que cuando sale un iluminado y un redentor de la patria, alguien que lo denominan Salvador, siempre salen con esto: yo lo puedo solucionar, eso es facilito, en 100 días lo arreglo, basta con 2 cositas, esto aquí lo puse y no lo encuentro, yo les doy todo, yo les voy a bajar, yo no les voy a cobrar, esto no se cobra en mi administración. Cuando un candidato les diga que todo es fácil, que les va a bajar, que no les va a cobrar, que esto es facilito, con ese no se vaya. Porque ese dice que no les iba a tocar los combustibles y mire, nos eliminó el subsidio, que no iba a tocar el IVA, subió el IVA, que iba a dar trabajo, no hay trabajo, que iba el tema de los hospitales, que la refinería nueva para, y todo, y eso no se cumplió.
0: Y en lo local también tenemos
1: y en
0: el
1: lo,
0: alcalde.
1: Y con eso te digo, o sea, hay ejemplos nacional, locales, entonces, que se iba a terminar la administración dejando todas las calles asfaltadas.
0: Y mientras sea alcalde, no cobraré el pasaje a los estudiantes, entre otras.
1: Bueno, esas cosas no hay que... Bueno, se pueden escuchar,
0: pero
1: no hay que apoyarlas.
0: Así es. Gracias, concejal.
1: Gracias, Elizabeth.
0: Voy por un corte comercial y regreso enseguida.
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1: Y justamente por el incremento del combustible, son varias provincias, ciudades ya, que están tomando desde la transportación urbana decisiones duras, como por ejemplo suspender el servicio. Y ese es el caso, por ejemplo, de Cuenca. Desde hoy a las 19 horas se suspenderá el servicio de buses urbanos. La Cámara de Transportes ya anunció la medida de forma indefinida y argumentan que el aumento del costo del combustible impide mantener las operaciones.
2: Ya desde el día de hoy, nosotros dejamos público nuestras disculpas a la ciudadanía respecto justamente a esta situación que nos hemos visto obligados a tomar.
3: ¿Cuáles serán los horarios?
2: Los horarios prácticamente están establecidos hasta las 19 horas, efectivamente de manera normal. En la tarde prácticamente pues ya nos vemos obligados. Posiblemente encontremos ya unidades en las calles prácticamente ya abandonadas sin combustible, porque efectivamente han sido nuestros socios que han dicho que prácticamente ya no están en condiciones de seguir sacando recursos de otro lado justamente para prestar el servicio que este rato estamos obligados. Sí, son las 475 unidades porque prácticamente todos estamos en las mismas condiciones. Efectivamente, yo lamento mucho esta situación. Es una responsabilidad y una decisión propia de cada accionista justamente para trabajar. Nosotros como dirigentes somos portavoces, somos representantes de cada compañía, y lo que estamos aquí diciendo que lo que este rato se está dando es una decisión de cada accionista prácticamente un poco de llegar a estas condiciones.
3: ¿Qué pasa con los ingresos que tienen ustedes, con la compensación que les da el gobierno nacional, con la publicidad que tienen en las paradas, con la publicidad que tienen en los buses, con todo eso? ¿No les alcanza?
2: Nosotros en este momento prácticamente tenemos una tarifa de 30 centavos que paga el usuario, con un subsidio de parte del municipio de 4 centavos que es para tarifa normal y 2 centavos para lo que es la tarifa diferenciada, ¿no? En este sentido, prácticamente, pues la misma universidad en el año 2024 que ya entregó los estudios, prácticamente ellos establecieron efectivamente ya una recomendación que la tarifa debería establecerse en 40 centavos. Es solamente a través de una recomendación porque los estudios técnicos dijeron otro valor. Hoy, efectivamente, ni esos 40 centavos estamos recibiendo. Así que continuamos prácticamente con una tarifa de 34 centavos aquí en la ciudad de Cuenca.
3: ¿Por qué no le piden al Consejo Cantonal que convoque sesión y aumente la tarifa?
2: Lamentablemente, pues un poco puedo decir que ese insumo dado por la universidad no se tomó en cuenta en la resolución, en la reforma prácticamente a la resolución dada en diciembre de 2025, y justamente pues más bien ahí establece ya un incremento en el subsidio, pero justamente hasta la fecha no ha entrado en vigencia la misma.
1: Damos también que Alfredo Serrano rechaza la mayoría de la Comisión de Fiscalización que impidió el juicio político contra la exministra Inés Manzano por el caso Progen. Él lo que dice es que este hecho realmente es una arbitrariedad y aclara que según las reformas vigentes, las comisiones ya no pueden archivar estos procesos. Y se basa en el artículo 142 de la Ley Orgánica de la Función Legislativa, donde se afirma que corresponde al Pleno de la Asamblea Nacional decidir si ese juicio continúa o no. Escuchamos las declaraciones.
4: Condenable definitivamente que el gobierno, y en este caso ADN, se esté inmolando ante el país, evitando que la Asamblea cumpla con un mandato constitucional de la fiscalización. La Comisión de Fiscalización tiene la obligación, una vez aceptado por el CAL, de tramitar el juicio político. Será el Pleno finalmente quien decida si es culpable o inocente. En este caso, al haber cometido esa arbitrariedad jurídica a los vocales de la Comisión de Fiscalización, le corresponde al Pleno de la Asamblea Nacional, amparado en el artículo 142 de la Ley Orgánica de la Función Legislativa, decidir si el juicio continúa o se archiva. Por lo tanto, todavía no se ha agotado esa instancia. Pese, insisto, a estas arbitrariedades que han cometido los vocales de la comisión, la mayoría de la Comisión de Fiscalización, el juicio tiene que continuar al Pleno. Esa fue el sentir, esa fue la razón de las reformas a la Ley Orgánica de la Función Legislativa que se las hizo en el 2020 y comenzaron a regir en el 2021. Ya no se deciden las comisiones, todos los temas pasan a resolución del Pleno y este caso no puede ser la excepción.
5: ¿Le salvó las comisiones?
4: Pretendieron, creo yo, salvarla, pero lo más importante, pretenden crear una barrera impenetrable para que el país no conozca todo lo que significa el caso Progen. El país necesita conocerlo y la Asamblea también. Por tanto, espero que el presidente de la Asamblea en los próximos días ponga en conocimiento en el Pleno el hecho de que no hubo resolución en la Comisión de Fiscalización y por lo tanto sea el Pleno con mayoría absoluta el que se termine pronunciando.
5: ¿Qué presidente nos deja este caso, sobre todo en la Comisión de Fiscalización? ¿Sirve o no sirve la Comisión?
4: Bueno, aquí nos está demostrando lo que ya sucedió en el gobierno de Correa, cuando existía la famosa Comisión de Archivo, donde todos y cada uno de los temas eran archivados en esa comisión. Como consecuencia de las arbitrariedades que se cometían por la famosa presidenta de esa comisión, la señora Salgado, fue que la Asamblea, una vez que cambió esa mayoría, en el 2020 se dijo, ya no va a decidir ni la Comisión de Fiscalización ni ninguna comisión los temas, tiene que resolverlos el Pleno. Por tanto, hoy nos corresponde a nosotros, como Pleno de la Asamblea, decidir si el juicio continúa o se paraliza.

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Y les contamos que los problemas de drenaje y sobre todo insuficiencia de las alcantarillas continúan causando inundaciones en sectores ubicados junto al bypass Chone Quevedo. Los afectados esperan soluciones definitivas. Estamos hablando de que las lluvias mantienen en alerta a familias de la Modelo y el sector de las playas. En la avenida Los Colonos, también conocido como bypass Chone Quevedo, las lluvias continúan generando inconvenientes para las familias que habitan en esta cooperativa. En la Modelo, por ejemplo, una alcantarilla reducida con capacidad realmente bastante pequeña, según lo manifiestan los propios moradores, está provocando constantes inundaciones que afectan a moradores y a una unidad educativa del sector. Vicente López, habitante de la zona, señaló que este problema persiste desde hace varios años. Explicó que durante un fuerte invierno se ejecutó una intervención, pero quedó pendiente la solución relacionada con el sumidero. Y esto ahora les está pasando factura porque el agua realmente se acumula en gran cantidad y les afecta. La tarde de ayer, domingo 7 de junio, una nueva lluvia volvió a causar la preocupación entre los vecinos debido a la acumulación de agua. López dijo que han presentado ya oficios ante el Ministerio de Infraestructura y Transporte y también la empresa municipal de agua potable, sin que hasta el momento exista una respuesta definitiva. Frente a los problemas, se debería actuar con urgencia. Ahí no se debería dilatar estos pedidos. Entendemos que pedidos habrán un montón, pero hay que atender los más urgentes, aquellas familias que están en riesgo. Estamos entrando al fenómeno del Niño y ya estamos viendo las lluvias cómo se presentan extremadamente fuertes. Entonces, sí se debería, desde las instituciones involucradas en brindar solución, priorizar las intervenciones para evitar que se generen más daños. En la cooperativa Las Playas, taponamiento de una alcantarilla, por ejemplo, afectó a más de 10 familias que perdieron gran parte de sus pertenencias durante el fuerte aguacero registrado el lunes 1 de junio. Desde el municipio se brinda apoyo para atender la emergencia mientras se concreta una solución definitiva, debido a que la competencia sobre esta infraestructura le corresponde al MIT. Por otro lado, Julián Aguirre, director municipal de Obras Públicas, indicó que se trata de una situación compleja, pero aseguró que se ejecutan acciones para mitigar los riesgos. Como medida temporal, se instaló una nueva tubería que permite el drenaje del agua acumulada, mientras el ministerio gestiona los recursos necesarios para reemplazar el ármico. Esperemos que no se vayan hasta el otro año, porque sí sería complicado y el riesgo está ahí latente. Entendemos que los procesos en las instituciones públicas son engorrosos, toman su tiempo, pero hay que tratar de agilizar, más aún cuando estamos hablando de que el fenómeno del Niño va a afectar fuertemente, no solamente con lluvias, también con niveles fuertes de sol en todo el país, así que se debería actuar de manera urgente para evitar más complicaciones. Pero el director del MIT también se pronunció, el ingeniero Jean-Pierre Cedeño, y señaló que la institución mantiene coordinación con el municipio para agilizar la atención de las familias. Además, informó que se prevé reemplazar 10 metros lineales de ármico con el objetivo de brindar mayor seguridad a los habitantes de ese sector. Hasta la semana anterior se mantenía el paso controlado debido a los trabajos ejecutados con maquinaria. Sin embargo, cuando inicia el reemplazo de la estructura, la vía deberá cerrarse durante varios días. Esta medida será informada de manera oportuna por las autoridades a fin de habilitar rutas y evitar complicaciones en la circulación vehicular. Ya se sienten los estragos con las lluvias fuertes que se han registrado y de manera especial ayer domingo en horas de la tarde, donde varias familias fueron afectadas. La cooperativa Las Playas es una de las cooperativas que recibió mayor impacto en el tema de inundaciones, y no solamente Las Playas, también la cooperativa Modelo registró problemas. Ojalá se pueda hacer intervención urgente entre las necesidades que hay para evitar que se puedan registrar más daños materiales y, Dios no quiera, también pérdidas de vidas humanas, si es que no se hace caso. Ese es el riesgo. Vamos de

0: Inmediato con la siguiente nota para contarles en el ámbito local que 69 centavos sería el valor propuesto para la tarifa de transporte urbano aquí en Santo Domingo, según un estudio técnico que se presentó ya por el consorcio Mío.
1: 69 centavos sería el valor arrojado por un estudio técnico presentado por el consorcio Mío para la tarifa del transporte urbano en Santo Domingo. La propuesta ya fue entregada a la empresa pública municipal de transporte, mientras los representantes aseguran que esperan una respuesta desde 2024 para la revisión del pasaje. Según indicaron, el incremento del combustible que bordea los 3.16 dólares y la reducción del usuario en aproximadamente un 50% han afectado la sostenibilidad del servicio. A esto se suma la limitación en ciertas rutas donde anteriormente registraban mayor demanda.
2: La tarifa técnica, de acuerdo a la metodología de la ANT, 79 centavos. Y la tarifa con equilibrio, 69 centavos. Y creo que se debe asumir la responsabilidad. Nos sacaron los recorridos de la 29 de mayo y Quito, disminuyendo en un 25% de la demanda. Y hoy en día no tenemos acceso al terminal terrestre. También una disminución impresionante de usuarios. Nosotros, como operadores del transporte, acudiremos a acciones legales que la ley nos ampara. Consecuentemente, no es un tema de que se deslinde la responsabilidad con un discurso político.
1: Los representantes del transporte señalaron además que su planteamiento no busca trasladar todo el impacto a la ciudadanía, sino que proponen que el municipio analice mecanismos de compensación para equilibrar los costos operativos.
2: Decidir una compensación tarifaria, posiblemente tomando en cuenta ya los escenarios de Quito como de Ambato. ¿Y qué necesitamos hoy en día para sostener la tecnología? Indudablemente una tarifa digna.
1: Ante esto, el alcalde Wilson Erazo y el gerente general de la empresa pública municipal de transporte se pronunciaron sobre que no existe un incremento aprobado en la tarifa del transporte urbano.
3: Yo rotundamente voy a decir que no estamos todavía tocando temas ni hablando de esas cosas. El estudio es el que me determina la oferta, los gastos y todo.
4: En la misma ordenanza que se dictó para el tema del CSAE, se establece que mientras no exista la operación del CSAE, no se volverá a revisar las tarifas. Eso está en la ordenanza. Por tanto, nosotros no podemos desobedecer a una ordenanza. Entonces nosotros estamos esperando que cuando se termine la interconexión y empiece a operar el CSAE, ahí daremos cumplimiento a lo que dice la ley de tránsito. La ley de tránsito dice que cada 2 años se tiene que revisar la tarifa, técnicamente. Eso no significa que va a subir la tarifa, porque una cosa es que la empresa de tránsito, desde el punto de vista técnico, diga la tarifa es tanto, y una muy diferente es que el Consejo en pleno apruebe esa tarifa.
1: En paralelo, los representantes del consorcio informaron que se reactivó nuevamente la entrega de 25.000 tarjetas para este sistema de recaudo electrónico, las cuales se suman a las ya distribuidas. Estas permiten a los usuarios acceder y recargar el servicio dentro del proceso de modernización del transporte.
5: Una sola tarjeta, hasta el momento hay una sola tarjeta que es de las 3 operadoras del consorcio Mío. Desde el año pasado se firmó un acuerdo para que la empresa pública adquiera una plataforma para interoperar con las otras 2 empresas, pero hasta el momento no tenemos ninguna reunión que nos haya llamado para decir que ya está contratado o que no está contratado todavía esa dichosa plataforma.
1: Finalmente, FIAYO informó que el sistema CIRSAE estará funcionando para los últimos días de agosto y en el mes de septiembre se espera que la ciudadanía pague con tarjeta.
4: Los dos grupos de operadores, cada uno compró su propia plataforma, que no se hablan la una a la otra, no se interconectan. A vista de eso, la empresa de tránsito ha contratado una empresa que se va a encargar de interconectar las 2 plataformas, de tal manera que los ciudadanos se suban con cualquier tarjeta, cualquier bus y les funcione.
1: Previamente nos comunicamos con el gerente de la operadora Río Toachi y estaba previsto una entrevista para las 10:30 de la mañana. Sin embargo, no fue posible concretar la entrevista debido a que se encontraba en una reunión, informó para Radio Flama Jessica Rojas.
0: Hasta aquí llegamos con nuestro espacio de noticias. Gracias, amigas y amigos, por acompañarnos. Ya se viene actualidad deportiva y seguro en los próximos días estaremos analizando ese resultado del estudio técnico que arroja que 69 centavos sería el incremento para la tarifa de pasaje de transporte urbano. Terrible si se lo aprueba en ese valor. Lo seguiremos analizando en los días siguientes en Flama Noticias, segunda emisión. Buena tarde para todos. Sigue nuestra sintonía. Ya se viene la información deportiva.
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Amigas, amigos, ¿qué tal? Buenas tardes. Un gusto compartir con ustedes toda la información importante del mundo de los deportes. Bien, tenemos ya iniciando este espacio lo que tiene que ver con la noticia del momento, el Mundial. Amigas, amigos oyentes de Radio Flama, el gesto de Irán que conmovió al llegar al Mundial. Los futbolistas de la selección iraní descendieron del avión portando un pin dorado con el número 168 en sus trajes, un homenaje a las víctimas del bombardeo contra la escuela primaria para niñas de Minab, ocurrido el 28 de febrero del año 2026 en medio del conflicto en Medio Oriente. La insignia recuerda a las 168 personas que perdieron la vida en aquel ataque que fue exhibida por todo el plantel durante su llegada a Tijuana. El gesto fue destacado en redes sociales y medios internacionales como una muestra de respeto y memoria hacia las víctimas de una de las tragedias más impactantes que ha dejado la guerra en la región. Aquí la radio, aquí las noticias, aquí su actualidad deportiva con el árbitro somalí Omar Abundakir Artan, designado por la FIFA como para participar en la Copa del Mundo, atraviesa una situación inesperada luego de que las autoridades migratorias de Estados Unidos le negaran el ingreso al país a su llegada al aeropuerto y lo enviaran de regreso a Turquía. Artan, considerado uno de los mejores jueces del continente africano y elegido como mejor árbitro africano en el 2025, había superado previamente dificultades relacionadas con la obtención de su visa gracias al apoyo de la embajada somalí en Nairobi, que incluso gestionó un pasaporte diplomático para facilitar su viaje. Amigas, amigos, el colegiado había sido seleccionado para impartir justicia durante el torneo y llegaba tras dirigir encuentros de máxima relevancia entre hechos la final de la Liga de Campeones de la CAF entre el Pyramids Football Club y el Mamelodi, mientras FIFA continúa realizando gestiones para intentar resolver el problema y permitir su participación. La situación ha generado sorpresa e indignación en distintos sectores del fútbol internacional, al tratarse de uno de los árbitros más destacados de África y que por ahora permanece fuera del Mundial. Las previas al Mundial, amigas, amigos. Sí, Ronald Koeman revela la dura batalla que enfrenta, la situación del cáncer, lamentable, por cierto. Ronald Koeman atraviesa, uno de los momentos más difíciles de su vida personal mientras lidera a la selección de los Países Bajos, Holanda, en la Copa del Mundo. Situación para difícil. Pensando, en la situación de su esposa, el entrenador neerlandés reveló que su esposa se encuentra luchando contra el cáncer y que actualmente recibe un tratamiento semanal que le impide acompañarlo durante el torneo que se disputa en Estados Unidos. Sus declaraciones conmovieron al mundo del fútbol a mostrar el lado más humano de una figura acostumbrada a las exigencias de la élite deportiva. Así nomás son las cosas, ¿no? Durante una rueda de prensa, Koeman, explicó que su esposa recibe tratamiento cada miércoles y que los efectos secundarios le provocan complicaciones durante varios días. A veces la vida es difícil para ella y para mí, para nosotros juntos, estamos esperando que los tratamientos resulten positivos, pero es duro, dijo, confesó el estratega. Además señaló que debido a esta situación ella permanecerá en los Países Bajos mientras que él cumple con sus responsabilidades al frente del combinado neerlandés. Yo le ayude, yo le acompañe y esto sea motivación para que logre mejorar.
pues la esposa de este distinguido entrenador, pues neerlandés, Ronald Koeman. Amigas, amigos, las cosas que se aparecen, los imprevistos que a nadie les invita, pero llegan naturalmente. Hoy que marcamos 8 de junio, así está, pues Abe Samad Essaouli encendió las alarmas en la selección de Marruecos a pocos días del inicio del Mundial 2026. El extremo sufrió una lesión durante un amistoso frente a Noruega y los primeros exámenes médicos revelaron que un esguince de ligamento interno de la rodilla, una dolencia que lo mantendrá fuera de la cancha entre 3 y 4 semanas. Qué pena, ¿no? Aunque el futbolista todavía deberá someterse a nuevas evaluaciones para determinar con exactitud la gravedad de la lesión, diversos reportes apuntan que sería baja para la Copa del Mundo, que lo representaría un duro golpe para el combinado marroquí. Abe llegaba como una de las principales cartas ofensivas del equipo africano y su posible ausencia obligaría al cuerpo técnico a replantear alternativas de cara al torneo más importante del planeta futbolístico. Más de novedades, de imprevistos, amigas, amigos. Empezando la semana, esto vaya mejorando. La selección de Uruguay encendió alarmas a pocos días del inicio de la Copa del Mundo. Uno de los defensores viajó de urgencia a Barcelona para someterse a un tratamiento especializado por una lesión muscular. Según la información difundida por la Asociación Uruguaya de Fútbol, el entrenador Marcelo Bielsa autorizó el desplazamiento del futbolista hacia España con el objetivo de acelerar su recuperación bajo la supervisión de especialistas del club al que pertenece. El plan contempla que el jugador reciba un tratamiento intensivo durante los próximos días y posteriormente regrese de inmediato a la concentración de la Celeste, el equipo uruguayo, para reincorporarse a los entrenamientos. 13 horas 16 minutos, amigas, amigos, pues por el momento su participación en el Mundial no está en riesgo. Sin embargo, dentro de la selección existe cautela debido a los antecedentes físicos del defensor y a la necesidad de evitar cualquier recaída antes del inicio del torneo.

¿Qué pasa con Ecuador, amigas, amigos oyentes? La goleada, la selección de Ecuador cerró su preparación para la Copa del Mundo 2026 con una contundente victoria de 3-0 sobre Guatemala en un amistoso disputado en el estadio Scott Milan. Pues en Columbus, el equipo dirigido por Sebastián Becasese mostró solidez y efectividad para imponerse en su último compromiso antes del Mundial. El primer gol llegó a minuto 19 por intermedio de Jordi Caicedo, quien transformó en gol un lanzamiento penal para abrir el marcador a favor del equipo ecuatoriano. Amigas, amigos, pues 5 minutos más tarde, Pervis Estupiñán sentenció el encuentro con el 3-0 definitivo, pero Nilson Angulo amplió la ventaja a los 73 minutos, coronando una buena actuación colectiva del combinado ecuatoriano, y Pervis Estupiñán puso el 3-0. Con este resultado, la T concluye la fase de preparación con buenas sensaciones y enfocado ahora sí toda su atención en su debut en la Copa del Mundo, donde buscará ser protagonista y avanzar a las rondas definitivas de este torneo futbolístico.

0: la vida y la emoción. El pueblo ecuatoriano atento, con una esperanza puesta en la gran selección del Ecuador. Se viene la realidad, mis amigos, de lo que tenemos, de lo que somos, de lo que podemos. Ecuador, sí señor.
1: Viene Jordi. Está Caicedo, le entregaron a él la responsabilidad. Viene Caicedo. Gol de Jordi. Transforma el penal en gol para poner arriba el marcador. Anotar algo que queríamos, que necesitábamos, y él lo agradece al Todopoderoso, porque Becasese le dio hoy la confianza de ser titular, y bueno, tomó la responsabilidad del penal.
0: Para... oportunidad de ser titular, y vaya, de la prueba, el examen, mis amigos, ¿cuál? Vaya, cobre penal, usted va a cobrar el penal. Gracias a Dios, logró convertirlo Jordi Caicedo. Bien por esta siembra nueva de la actividad futbolística ecuatoriana, Nilson Angulo. Pues ahí vino el 2-0, mayor confianza, y el equipo de Guatemala, de pronto, digamos así, no lograba recuperarse, y vino Ecuador con las oportunidades que hay, porque si viene otro, tampoco le va a perdonar de las falencias que ponga Ecuador, y puede, digamos, de pronto aprovechar las oportunidades. Así es, 2-0 Ecuador, 2-0 Guatemala, gol de Nilson Angulo.
1: Y ahora Ángelo, viene Preciado, doble marca para él, aún así levanta el centro. ¡Gol! ¡Nilson! Espectacular, se juntaron todos ahora sí, de izquierda a derecha. Ángelo, línea de fondo, Rosen, un defensor, descoloca al arquero y la defensa, pero no Nilson. Infla el paracaídas, flota en el aire y le mete un frentazo a la pelota. Y esto está 2-0, Marco.
2: Bien por derecha, lo cual le hace una parábola. El arquero queda a mitad de camino y aparece muy bien Nilson Angulo. Es importante que los extremos también lleguen.
0: Y que puedan anticiparse. Es cuestión, digamos, de una viveza. Cuestión de una ligereza mental para ganar, pues, al rival y ser protagonista. 3-0 Pérez Estupiñán, un golazo, señoras y señores. Aquí, estos goles queremos cantarle en la hora de la verdad, en el momento serio, donde vamos a vender lo bueno, lo que tenemos, lo que somos. Sí, señor, Ecuador. Pérez Estupiñán, sellando el 3-0 ante el equipo de Guatemala.
2: Tiene en mente a los 11 mientras vemos
1: el buena cuando Nilson puede recibir, sale el golero, caga en la pelota, queda servida, atención, Pervis, y golazo. Pervis, gol. Abraza tu bandera, hermano, bésate el escudo, señores, celebra lo ecuatoriano en el mundo entero. Lo celebran con mesura, tranquilidad, con paciencia, sereno, saben que esto es un amistoso, un preparatorio. Usted en su casa, haga una fiesta, apoyando a la tricolor, se atreve Pervis de casa.
0: Bueno, dado aquello, ¿qué pudo recoger el técnico luego de este compromiso? Último amistoso previo a la parte seria de entrar ya a jugar los partidos del Mundial.
3: Lo que fuimos haciendo también es de probarnos con selecciones fuertes como Marruecos, que también tiene un fútbol muy intenso, muy agresivo, o Países Bajos. Creo que también en Sudamérica sabemos que la exigencia es extrema, ganar al campeón del mundo, jugar con Brasil de Ancelotti, ganar en Colombia, haber jugado también de visita con México y con Estados Unidos, que para mí van a ser también cabeza, y Canadá, que han sido cabeza de grupo. Creo que eso también fue real. No podemos pensar que eso no ha sido real. Eso existió, que es parte de un pasado, pero que nos permite transitar en el presente para construir un mejor futuro. O sea, uno no puede decir, bueno, esto no sirve, o esto ya está, esto pasó. O sea, somos conscientes que eso nos trajo hasta acá. Nos vamos a tomar de esa energía, de esa fuerza, de ese aprendizaje, de todas esas vivencias. Sin eso no estaríamos acá.
0: Interesante, amigas, amigos oyentes, en su espacio, en las notas de los deportes. Hernán Galíndez también dijo lo siguiente.
4: Posible tener una buena competencia solamente con 11 o 12 o 13 jugadores. Los 26 somos de la misma manera importantes y todos queremos lo mejor para Ecuador. Entonces, es lindo demostrar lo que nosotros vemos todos los días, el compromiso, las ganas, la entrega, la unión que hay. Y creo que hoy fue una muestra muy importante. Lo más importante es que le vaya bien a Ecuador. Por supuesto que todos queremos ser titulares, pero cuando uno llega a la selección y se sienta a veces y se pone a pensar lo privilegiado que es, se da cuenta muy rápido que no puede haber acá ni egoísmo ni envidia. Entonces es lindo también verlo atajar a ellos. Hacía muchísimo calor también, más que nada en el primer tiempo, cosa que también vamos a sufrir, tal vez el tercer partido, y son cosas también que tenemos que aprender. Y todo sirve, todos los momentos que pasemos.
0: Muy bien, amigas, amigos, ahí está la canción de Ecuador para vivir la fiesta de nuestro fútbol, de nuestro equipo.

Sigamos adelante con más actividad deportiva. 13 horas con 26 minutos en los deportes, amigas, amigos, hablando, comentando en cuanto tiene que ver a la gran actividad deportiva, hechos y acontecimientos importantes en toda la actividad deportiva previo, naturalmente, al Mundial de Fútbol. Pues decirles a ustedes que España ya tiene a su portero, está todo listo, titular para la Copa del Mundo. Eso es bueno. Hablar de aquello, la selección de España ya perfilando en algunas de sus decisiones más importantes de cara a la Copa del Mundo, ya logró que Luis de la Fuente, a través de según diversos reportes de Europa, David Raya se encuentra actualmente por delante de Unai Simón y Joan García, en consideración el cuerpo técnico encabezado por Luis de la Fuente. El guardameta del Arsenal ha logrado consolidarse gracias a sus destacadas actuaciones tanto en la Premier League como en las convocatorias recientes de la selección española. Entonces queda claro aquello, ya está la titularidad en esta figura en España.

partidos que se han dado, señales que se han venido, señoras y señores, en este espacio importante en los deportes, a través de Flama Plus, la radio y las noticias de gran interés que usted lo puede escuchar a través de Flama, su radio. Con mucho gusto, buenas noticias.

hablar de nuestro Ecuador y decirles que la cuenta regresiva para el Mundial 2026 ya comenzó y Hernán Galíndez afronta el desafío con la experiencia de haber disputado ya una Copa del Mundo. El guardameta aseguró que vive este momento con una perspectiva diferente a la de Qatar 2022 y destacó la importancia de disfrutar cada instante junto a sus compañeros. Mi carrera fue un milagro. Cuando fui a Ecuador, después de haber descendido con Rosario Central y atravesar una etapa de depresión, lo único que quería es seguir jugando al fútbol. Después pasó todo. Es increíble, por eso hablamos tanto con Ender Valencia de disfrutarlo, porque esto sí va a ser nuestra última Copa del Mundo.

0: gracias, muy gentil. Vamos adelante, la hora 13:30 minutos en los deportes de Radio Flama Plus, la radio.
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1: Amigas, amigos, en el espacio de los deportes, en la radio, con la información más importante que usted siempre quiere escucharlo. Aquí estamos con Edison Roberto para hablar, para comentar, para decir datos importantes, gente que ayer, el día viernes, estuvo presente en la segunda reunión del torneo de fútbol interempresas. Él es el coordinador y de pronto tiene mucha responsabilidad. Tengo algunas entrevistas logradas con gente vinculada a este evento. ¿Qué tal, Edison Roberto? Bienvenido a través de Radio Flama y Cor Deporte.
2: ¿Cómo está, querido padre? ¿Cómo está, afición deportiva? Muy, pero muy buenas tardes. Así es, el día viernes se llevó a cabo la reunión, la segunda reunión del campeonato interempresas, ya con miras a lo que es la inauguración el 27 de junio. Desde las 10:30 estaremos ya con lo que tiene que ver con la feria agroproductiva. Igualmente estaremos luego con la inauguración 12 en punto, como siempre, hora exacta, hora puntual, y a las 13 horas pues estaremos iniciando con la primera fecha del campeonato Interempresas 2026. Novedades especiales, gente nueva que está llegando hasta el campeonato interempresas, como es el caso de Coca-Cola, que vuelve después de algunos años, y con cosas nuevas, con algunas, se podría decir, nuevas normas al reglamento 2026. Esto quiere decir que las empresas pues tienen que enmarcarse en todas las disposiciones que se trató ese día. Valga la aclaración de que ese día pues participaron 12 empresas el día viernes, y estas empresas fueron las encargadas de dar la modificación respectiva al calendario, al reglamento 2026, y con la finalidad de no tener inconvenientes en cuanto a la inscripción de jugadores en el presente campeonato. El artículo número 6 que se aplicará para el campeonato 2026 es el siguiente: los jugadores deberán tener un mínimo de 2 meses de antigüedad para poder participar en el presente campeonato, mismo que estará debidamente documentado con la tabla de aportación del IES, o el mecanizado, como se lo llamamos normalmente. Se aceptarán a 2 trabajadores eventuales que elaboren a tiempo completo, siempre y cuando presenten facturas y certificado de la empresa, y no deben estar también laborando en otra empresa. Los jugadores inscritos antes de la primera fecha serán los únicos habilitados, y no se permitirán inscripciones tardías. Lo mismo, se aceptará la fusión de 2 empresas debida y legalmente registrada, siempre y cuando una de ellas aporte con un mínimo de 2 jugadores. Otro de los artículos creados en esta modalidad del año 2026, un jugador podrá jugar en la fase semifinal y final siempre y cuando haya jugado 3 partidos en la fase de clasificación, es decir, en los partidos de ida y vuelta. Con esto se quedó ya todo claro. Fecha máxima de inscripción 19 de junio, viernes. Fecha de la tercera reunión 19 de junio, día viernes, donde se estará únicamente sorteando los grupos respectivos con la cantidad de equipos que hayan llevado ya la documentación, y con eso pues arrancaremos el campeonato Interempresas 2026, organizado por el bicampeón Rinoplas, liderado por don Edgar Nogales, y también con la coordinación de Elías Lozano, que está siempre pendiente de todas las reuniones y quien está asistiendo pues regularmente a estas conversaciones que se tiene tanto con los delegados, como también esta semana estará reunido con la gente de la terna arbitral, de los árbitros, que estarán llevando el ritmo y estarán como siempre tratando de enmarcarse o cumplir con el reglamento que está ya estipulado, que fue tratado en la última reunión del día viernes con Moisés.
1: Interesante, se va, digamos en sí, como se habla popularmente, a rajatabla, a rescatar el verdadero interempresas, o sea, no habrá equívocos porque se está hablando de una documentación totalmente equilibrada y transparente para inscribir a los jugadores. Y no será necesario que reúna las 24, si hay 25, 28, o si hay 18, 20, con ese número de equipos, arranque el campeonato porque se va a recuperar el interempresas. Gente que trabaje, que pertenezca, que sea parte de las empresas participantes de Edison.
2: Así es, totalmente de acuerdo con eso, confirmado esa aseveración suya, don Moisés. Y sobre todo con un único afán, ya lo decía usted, lo primero, recuperar el interempresas, gente que sea de las empresas, que estén afiliadas a las empresas, y sobre todo que exista también la participación, la llegada de los gerentes, propietarios de las empresas, y que también vayan viendo a sus jugadores, ¿no? Porque creo que todas las empresas, y se hablaba de esto, van con el ánimo de fortalecer la amistad, de que no haya juego brusco, y no solamente por los jugadores, sino también por las empresas a las que ellos representan, ya que una baja laboral de una persona que esté dentro del campeonato también es una baja sensible para la empresa, por la productividad menor que tendría la misma, ya que todos ellos pues se dedican siempre a la venta, a la elaboración, a la distribución, a la comercialización de los diferentes productos que tienen las empresas a nivel regional, don Moisés.
1: Muchas gracias, muy gentil, Edison. Entonces queda claro, el 19, fecha última de inscripción, 19, la última fecha para el evento importante del congresillo técnico, para el sorteo de los grupos, saber cuántos son los que van, y el 27 inicia el campeonato con una feria que va tomando cuerpo día a día. La gente quiere exponer sus productos, su mercadería, lo que hace, digamos, en sí cada una de las empresas, y no es necesario de que haya empresas que solamente van a participar. Empresas que quieran, digamos, exhibir su producto pueden hacerlo, ¿verdad que sí?
2: Así es, correcto. Aquí vamos a hacer el llamado también a la ciudadanía de Santo Domingo, a las empresas de Santo Domingo que no estén participando, pero que quieran formar parte de esta feria agroproductiva, pues importante la llegada de ellos, es bueno mostrar sus productos, es bueno que una vez allí pues se pueda comercializar, regalar, obsequiar. Esto puede ser parte de un negocio con el resto de empresas que están allí y que se ha dado ya. Entonces, creemos importante que no solamente sea destinado para las empresas participantes, sino también para quienes quieran ser parte de dar a conocer su producto, sus servicios, y que de ahí pues forme o llegue a formar parte de un sistema de ventas y de comercialización del mismo.
1: La gente se pregunta, ¿tendrá algún valor, algún costo? Además, digamos, de que las empresas están en la obligación de llevar motivación, incentivación, regalos, promociones, tendrán costo, y desde las 9 de la mañana empieza esta feria hasta las 12 del mediodía, y eso, claro, continúa, porque esa hora ya arranca el campeonato, el 27.
2: Se ha tratado, como siempre, don Moisés, de que esto sea o sea parte de un torneo que no busca ningún lucro económico. No es con el ánimo de rentabilizar el campeonato ni nada de esto. Lo que ha hecho la empresa que está organizando el bicampeón, como es Renoplas, pues mantener inclusive la inscripción de las empresas. Y dentro de esta inscripción pues está la entrada libre para toda la gente, para toda la familia, para los amigos, para el vecino, para quienes vayan o para quienes quieran ser parte de uno de los mejores campeonatos a nivel regional, tanto por la deportividad, la confraternidad, la amistad y la, se podría decir, buena coordinación que existe con cada una de las empresas, pues que vayan el día 27 y puedan disfrutar de una mañana tarde muy bonita en la cancha de la FIA.
1: Muchas gracias, me voy con los invitados, la gente, digamos, aquí en el espacio de los deportes. Gracias, Edison, muy gentil, buenas tardes.
2: Buenas tardes, don Moisés.
1: Aquí estamos, amigas, amigos, porque la gente aporta, habla, comenta de cada uno de los equipos que van a participar en el campeonato.
0: ¿Qué tal? ¿Ivonne?
3: Sí, Ivonne Paredes.
0: Hola, Ivoncito, ¿cómo están las ganas? ¿Qué dice la gente de la feria, que ya es una institución que conoce este tipo de eventos, la participación del Interempresas?
3: La verdad, te mando muchísimas gracias por la invitación, un año más, y pues nosotros entusiasmados, con ganas de participar, con ganas de ser, como quien dice, muy, muy productivos en este campeonato, y pues contentos.
0: ¿Hay sorpresa para este año?
3: Sí, muchas sorpresas. Nueva gente de la plantilla anterior.
0: Doña Mercedes?
3: Doña Mercedes, pues apoyándonos como siempre al deporte y siempre animándonos que tenemos que jugar en equipo y pues sin faltarnos el respeto.
0: De la feria, Ivonne Paredes hace la invitación a la ciudadanía para este campeonato, al margen de la parte económica, que es puerta abierta para que todo el mundo venga a ser amigos, a hacer, digamos, integración.
3: Sí, se hace una invitación a todas las empresas que sean partícipes de este campeonato, que es muy, muy serio, y la verdad es muy creativo para cada uno de todos los empleados, pues creo que no todo es trabajo.
0: ¿Cuál es la función suya? La función suya, digamos, en cuanto al equipo.
3: Coordinadora del equipo. Mi función es ser como representante y coordinadora del equipo, como DT prácticamente.
0: Muchas gracias, un abrazo fraterno.
3: Ya, listo, ya. Igualmente.
0: Ivonne Paredes, muchas gracias, muy gentil.
1: En Don Elías Lozano, a través de Radio Flama Plus. Deportes, integración, las empresas se unen en el llamado de Rinoplas. Don Elías es el coordinador general de este torneo. Dura la responsabilidad, pero cuando uno hace lo que le gusta, se siente como pez en el agua. Don Elías, bienvenido.
4: Buenas noches, mi estimado. Pues sí, Rinoplas, un año más a la organización de lo que es el campeonato interempresas. Pues hay gran expectativa, nuevas empresas se están sumando y pues acá esperamos de que se lleven la mejor impresión de lo que es el torneo, el campeonato, pues, y que gane el mejor.
1: No es nada fácil organizar. Rinoplas, nuevamente, digamos, al frente de una organización de un torneo que tiene 29 años, no es un torneo que está empezando. 29 años, realmente mucha historia. ¿Y cuál es el pedido? Entiendo que hasta el 19 de este mes está abierta la carpeta para poder recibir el total. Ojalá sean pasos de los 24. Tienen puerta, digamos, libre ustedes para que la gente se una a la integración interempresarial.
4: Sí, sí, no es fácil la organización del campeonato. Pues tenemos ya nuestras cláusulas hasta cierta fecha. Todas las empresas que quieran participar lo pueden hacer, pueden inscribirse. Estamos apuestos a recibir todas las empresas que quieran sumarse. Bienvenidas al campeonato.
1: Todas las empresas en el orden legal, $400 de inscripción, 20 jugadores. Tienen derecho, digamos, a la inscripción, arbitraje. La entrada es totalmente libre, se mantiene aquello, ¿no?
4: Totalmente libre, sí, para todos los espectadores, jugadores. Este es un campeonato que año a año ha venido ganando prestigio y pues hoy por hoy nosotros como Rinoplas, vicecampeones que somos del campeonato, nos está tocando organizar y queremos hacerlo de la mejor manera. Están todos invitados, todas las empresas invitadas a participar con nosotros y que gane el mejor.
1: El 19 la última reunión y el 27 inicia la fiesta.
4: Gran inauguración el día sábado, 12 en punto del día 27 de junio. Estaremos viéndonos de nuevo acá. Orestic, siempre este ha sido un campeonato que ha ganado prestigio por eso. Respetamos a todas las personas su tiempo, su hora, y a esa hora arrancamos.
1: Muy bien, hemos hablado con el señor Elías.
4: Elías Lozano de Rinoplas.
1: De Rinoplas, muchas gracias. Muy gentil, amigas. Pablo Bando, ¿qué tal? Qué gusto, buenas noches. ¿Qué dice Tony con miras a ser parte del protagonismo deportivo y de amistad en este campeonato?
5: Bueno, primeramente, gracias por tomarnos en cuenta un año más. Estamos con todas las ganas este año de hacer una mejor presentación, como lo hemos venido haciendo todos los años, de que sea un campeonato recreativo, un campeonato responsable. No todo es trabajo, sino también para tener un momento familiar y un momento de compañerismo. Esperando igual el compromiso de las demás empresas y el compromiso de parte de todos los organizadores para que sea un campeonato vistoso y seguir con esta tradición que hemos tenido.
1: Tony puede dar sorpresas este año.
5: Puede dar sorpresas este año.
1: Un abrazo fraterno. Invite a toda la ciudadanía a ser parte
5: igual
1: de esta
5: invitamos
1: fiesta, ¿no?
5: A todas
1: porque
5: las personas.
1: Al margen de la parte económica está la integración, que es puerta abierta para todo el mundo.
5: Invitamos igual a todas las personas de Santo Domingo, a todas las empresas que se den cita en la cancha de las 5, igual a disfrutar del buen fútbol que tiene en nuestra provincia.
1: El representante de Tony, el señor
5: Juan Pablo.
1: Muchas gracias, Juan Pablo
5: Obando.
1: Muchas gracias, Juan Pablo Obando. Muy bien, amigas, amigos,
0: Y vamos a conversar acá con la gente. Hola, don César, ¿cómo le va? César
6: Gilses.
0: Hola, César Gilses. ¿Qué tal? Hábleme, cuénteme. ¿Cómo está la motivación de Topsy para ser parte de iniciar esta fiesta de integración? Hola, don César.
6: Muy buenas noches. Bueno, nosotros gustosos, pues nos gusta hacer el deporte, los muchachos quieren participar, pues siempre estamos haciendo fútbol. Lo que nos gusta siempre es jugar fútbol, obviamente, y ya que hay un campeonato de fútbol sala más pequeño, también estamos gustosos de volver a participar y representar a la marca aquí en Santo Domingo.
0: Eso es muy importante, la integración, ¿no? Hace falta

0: Sí, tenemos un equipo competitivo, jugadores de renombre en nuestra empresa, entonces esperemos que las cosas se den, porque igual todas las empresas tienen jugadores, pues ya aquí en Ecuador el fútbol está ya muy competitivo en cualquier lugar y tenemos jugadores de buena calidad siempre.
1: Muchas gracias, don César Gil. Amigos, en la importante reunión de delegados, Denis Castañeda, ¿qué promete Alden para este campeonato de empresas? Bienvenido.
2: Muy buenas noches. A darlo todo, es un primer año que vamos a participar para...
1: Es un debut auspicioso, esperamos que sea, digamos así, como es la empresa, ¿no?
2: Claro, darlo todo, dar a conocer al Aldean que tenemos unos jugadores aptos para poder jugar y ver si llegamos a la final y ser reconocido como el Interempresas en este campeonato que se va a dar.
1: ¿Qué dice el jefe? ¿Está motivado? ¿Qué dice
2: motivado.
1: El jefe? ¿Está motivado?
2: Motivado. Primer año que vamos a participar, anteriormente sí han participado, pero cosas que han pasado, vamos a ver qué se nos da este año.
1: Suerte y éxito, muchas gracias. Sí,
2: muchísimas gracias.
1: Bien, a ponerle ganas, ¿no?
2: Sí, bien. Al 100%.
1: Muy bien, amigas, amigos, ahí está. Todo está listo en el Interempresas. ¡Qué bien! La hora 13:56, públicamente. Quiero dar a conocer también... Aquí está el Intercomunidades. Nuestro gran amigo Gustavo Arias ya nos envió hoy muy por la mañana. Y esa es una muestra de responsabilidad, de respeto mutuo, por cierto, con Gustavo, colega, y que está a cargo de un torneo allá en varias comunidades de Santo Domingo. Ya voy a dar a conocer. Tengo aquí el informe de la cuarta fecha del Campeonato de Fútbol Senior de la Liga Maya Moncayo. Los resultados calientitos. Dragón y Chelsea empataron 1-1. Dragón y Chelsea 1-1. Los del Boli le ganaron 5-1 a Titanes. El equipo de Real Sociedad le ganó 2-0 a Florida del Campi. El equipo Apenas le ganó 4-1 a Praderas del Toachi. La Unión 3, Chihuilpe 1. Alianza 4, Valle Beauty 0. Este es el marcador, amigas, amigos, agradecimiento especial a toda la gente de la actividad del deporte a través de Flama. Tengo acá, pues, me envían, y quiero agradecer infinitamente a la gente que nos apoya. Una baja confirmada, mucha atención en Brasil, mucha atención, el mediocampista Ederson será su reemplazo en la nómina de Carlos Angelotti. Lamentable la situación, pues, baja confirmada. Jugador de Brasil se perderá la Copa del Mundo por lesión. Esta es la nota que tenemos acá en cuanto a la información a través de Radio Flama Plus. Las notas de interés en su espacio de noticias. Mucha atención, señoras y señores, pues para entregarles las informaciones más importantes en su espacio de noticias de esta hora. Lo tiene Flama la radio.

Aquí me preguntan, y bien hecha la pregunta porque se me pasó, el nombre del jugador que no irá en el equipo de Brasil es Wesley. Él no podrá participar, sufrió una lesión en el aductor del muslo izquierdo y lamentablemente un amistoso que jugó ante Egipto, por lo que se perderá la Copa del Mundo con la Canariña. Vamos a ver qué pasa, ¿no? Notas de interés en su espacio informativo. Y me voy con el Intercomunidades. Gustavo, aquí está su material. Agradecidísimo, por cierto, del material que nos envía Gustavo Arias, de lo que pasó. Muy importante, amigas, amigos, las notas de interés en su espacio de noticias. Mucha atención. Estos fueron

los marcadores de la segunda fecha del campeonato. Atención, Campeonato Intercomunidades 2026. Resultados de la segunda fecha. La flecha 1, Colorados del Búa 0. La flecha 1, Colorados del Búa 0. San Jacinto Sport 4, San Francisco de Chila 1. Vino un compromiso de damas donde la Villegas le ganó 3-2 a Colorados del Búa. 3-2 el marcador. Luego, Riobambeños perdió. La Villegas le puso 8-2. 8-2. La Y de la Junta City 1. San Vicente 0. Estoy hablando de intercomunidades. El Triunfo 1, Laurel 0. Otro compromiso de damas. San Vicente 3, San Jacinto La Tola 2. Este es compromiso de damas. San Vicente 3, San Jacinto La Tola 2. Luego, 10 de agosto 2, San Jacinto La Tola 1. Varones. Otro compromiso de damas. Palmasola 2, 10 de agosto 1. Palmasola 2, 10 de agosto 1. Y Plan Piloto le ganó a San Pablo de Chila 3-2. Ya tendremos el informe de la tabla de posiciones, suspendidos, goleadores, la próxima fecha, gracias a Gustavo Arias en este informe a través de Radio Flava Plus. El campeonato Intercomunidades, unido acá al espacio de actualidad deportiva.

Muy buena información, amigas, amigos. Aquí se habla un artículo de Mundo Informativo Sport. Dicen indignante lo que ocurre en Estados Unidos. Las autoridades migratorias le negaron el ingreso al árbitro somalí Omar Abuntakin Artan, quien estuvo designado para dirigir la Copa del Mundo. Esta nota los dimos entrando en el programa. Ni siquiera el respeto y el respaldo de la embajada somalí en Nairobi, que le otorgó un pasaporte diplomático, le hicieron válido. No pudo. Un golpe durísimo para el torneo, considerando que se trata del mismísimo ganador del premio al mejor árbitro de África 2025. Notas de gran interés lo tenemos a través de Radio Flama Plus. Noticias que los amigos, la gente que está junto a nosotros, nos permite tener detalles. Juanito García nos envía el resumen de la quinta fecha. Nos unimos a este espacio donde el representativo, mucha atención, amigas, amigos oyentes de Flama, el equipo de Sangre Nueva el día sábado, Sangre Nueva 1, la representación de Brisa del Colorado 1, eso fue el marcador 1-1. Los Bambinos 0, Predator 2, Oli 4, Amigos Independientes 0, Hijos de la Patria 0, Lapo Fútbol Club 2, Nacho Sport 1, Ébano 2, Mi Casa 1, Sport Vera 2, Estrella Roja 1, Verse 3, las ubicaciones en el grupo 1, aquí dice el grupo 1, atento, pero están todos unidos, 14 equipos, atento mis amigos, en los puntos respectivos, Oli está a la cabeza con 15 puntos más 14, de ahí a 5 puntos de diferencia están dos equipos con 10 puntos, que son Nacho Sport y Lapo Fútbol Club. El Predator se encuentra con 9 puntos, al igual que la representación de Ébano. Mi Casa, el representativo de Mi Casa, mucha atención, afición deportiva, Mi Casa, con jugada la quinta fecha, está con 8 puntos, y con 8 puntos también está el equipo de Verse. Los Bambinos en la tabla de ubicaciones con 7 puntos, al igual que 7 puntos para Sangre Nueva. Hijos de la Patria se encuentra con 6 puntos, al igual que el equipo de Sport Vera. Brisa del Colorado en puestos de muy abajo, con apenas 4 puntos, con 1 punto. Mucha atención, Estrella, Atlético Estrella Roja, y 0 puntos, Amigos Independientes. El sábado 13 van a jugar Mi Casa con Nacho Sport. Este partido será el sábado a partir de las 4 de la tarde. Y el domingo 14, Estrella Roja 7 de la mañana con Brisas de Colorado, 9 y 10 Sangre Nueva con Amigos Independientes, 11 de la mañana Verse con Sport Vera, a las 12 y 50 Oli con los Bambinos, a las 14:40 Ébano con Hijos de la Patria, y 16:30 Lapo Fútbol Club con Predator. Este es el informe que lo tenemos en este espacio de las noticias interesantes en su espacio de la radio y la información, que lo tiene siempre.

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9: Amigas, amigos, sigamos con más de la actualidad deportiva. El presidente de la Federación Deportiva Provincial de Santo Domingo participó en la Asamblea General de Elecciones para la conformación del nuevo directorio de la Asociación de Fútbol Formativo de la provincia. Durante esta jornada democrática fue elegido como presidente el licenciado David Rodríguez, a quien extendemos nuestras más sinceras felicitaciones, al igual que a los integrantes del nuevo directorio, deseándoles éxito en esta importante responsabilidad. Desde la Federación Deportiva Provincial de Santo Domingo ratificamos nuestro compromiso de continuar trabajando de manera articulada y coordinada, fortaleciendo acciones que impulsen el crecimiento del deporte formativo y el desarrollo integral de nuestros deportistas. Interesante, amigas, amigos, esta nota muy importante que nos envían. Mucha atención. Mientras tanto, también nos dan a conocer desde Comunicación Social, Edison, felicitaciones a Chains Mina, medalla de plata, Copa Internacional de Lucha Olímpica, Paz de Chap, Guatemala 2026, la Federación Deportiva Provincial de Santo Domingo, con la sincera felicitación a tan distinguido deportista.

más de las notas interesantes de la actividad del deporte, pues hablarles y comentarles que la ilusión, Sebastián Becasese, y la ilusión con la selección Ecuador, dar todo para tener el mejor mundial. El entrenador de la PRI destacó el triunfo 3-0 ante Guatemala y en el último amistoso previo a la Copa del Mundo. La última presentación de la selección de Ecuador antes del mundial tuvo un contundente triunfo de 3-0 ante Guatemala. El equipo de Sebastián Becasese dejó buenas sensaciones al superar de manera clara a los centroamericanos, logrando un resultado que les da confianza de cara a la Copa del Mundo. Una vez finalizado el partido, Becasese compareció en rueda de prensa: muy positivo, estamos terminando la preparación mundialista, lo que ha sido todo el camino. Esto muestra la importancia que tiene la unidad más allá de los nombres propios. Hoy estamos enfocados en los 26 futbolistas. Es tan importante el 26 como los 11 que arrancan. Es la idea que mostramos en estos dos partidos para definir la lista y después confirmar que esos 26 que elegimos están en condiciones de pelear un puesto, dijo. Hay temor de que pasen cosas que no queremos que pasen. Logramos superar eso y salimos a dominar el partido. Tuvimos muchas situaciones que, de no ser por los palos, nos hubiésemos ido más felices al descanso. Después buscamos recambios. Importante lo que pudieron hacer nuestros jugadores sobre el mundial. A partir del día de hoy empieza otra cosa. No vamos a olvidar lo que nos trajo hasta acá, pero obviamente empieza otro tipo de competencia. Vamos a prepararnos de la misma manera y exigiéndonos un poquito más. Cada uno, la competencia nos va a llevar a un nivel extremo. Estoy convencido de que en el grupo exigente que nos ha tocado, vamos a poder competir. Buscamos coherencia entre lo que decimos y lo que queremos hacer. Estamos convencidos que para conseguir un buen resultado necesitamos convicción. Creemos que podemos, hemos instalado eso para tener un buen nivel de confianza. No confiados, pero sí tenemos confianza en que es diferente. Somos muy responsables y trabajadores. Queremos dar todo lo que Ecuador tenga en su mejor mundial, expresó Becasese en rueda de prensa, señoras y señores.

0: Señoras y señores, de los 26 convocados, 21 debutaron en la selección durante este ciclo. Ahora, una nueva camada de juveniles busca abrirse camino. Así es, Lionel Scaloni, formado en la escuela de José Pekerman, sostiene una idea de largo plazo, incluso sin tener garantizada su continuidad después del Mundial. Pues College Station, Estados Unidos, enviado especial. Esta ciudad es muy particular porque gira casi por completo alrededor de la Universidad Texas, una de las más grandes de este país, con más de 70 mil estudiantes. Tiene alrededor de 130 mil habitantes, por lo que si todos los que viven aquí decidieran asistir a un partido en el imponente Heinz Field, pues escenario de la victoria. Argentina, pues por 2-0 sobre Honduras, como preparación para el Mundial de Estados Unidos, Canadá y México, apenas unos 28 mil personas quedarían repartidas por el resto del lugar. Sin embargo, por esta época del año, la postal es distinta. Con las vacaciones de verano ya iniciadas y buena parte de los alumnos fuera del campus College Station, se vuelve más tranquila de lo habitual. Las altas temperaturas, la humedad y una estructura urbana pensada casi exclusivamente para desplazarse en un auto provocan que pocas personas caminen por las calles anchas, rodeadas de casas bajas y enormes estacionamientos que parecen multiplicar el calor texano. Amigas, amigos, hablando de lo que los diferentes equipos, el Mundial 2026, dice Lionel Scaloni, busca el bicampeonato, y esta situación hay que ponerle ganas, hay que saber lo que se puede hacer y naturalmente pues comentar y esperar que pues el equipo de Ecuador pueda tener una presencia maravillosa en este Mundial. Las notas interesantes de la actividad del deporte. Mientras tanto, voy a tomar otra serie en cuanto a los partidos que ya se han dado, los compromisos de la Serie B del fútbol, los encuentros de la fecha 13, que se habla ya terminada esta fecha con los resultados respectivos. Atlético JB con el equipo del 9 de octubre empataron 0-0. Vinotinto y Cumbayá, marcador 1-1. San Antonio con Independiente Junior empataron 0-0, tres empates. El Deportivo Santo Domingo, el viernes en el Estadio Olímpico de Tobega, ganó 1-0 al 22 de julio al equipo de la provincia de Esmeraldas. El mismo marcador el día sábado, Liga de Porto Viejo, le ganó 1-0 al Gualaceo. 1-0 el marcador. Y Cuenca Junior ganó 4-1 al Nacional. Con esto, dada la fecha 13, no hay partido posfechados. Estamos con un 9 de octubre con 25 puntos. 25 puntos más 7. Un equipo de Independiente Junior con 21 puntos y más 3. Vinotinto en el tercer lugar, 20 puntos más 9. Cuenca Junior con 20 puntos más 2, cuarto lugar. Quinto lugar, Atlético JBG con 20 puntos más 1. Sexto, Liga Deportiva Universitaria de Porto Viejo con 18 puntos menos 3. Séptimo lugar, San Antonio, 16 puntos más 2. Octavo lugar, Cumbayá, 15 puntos menos 1. En el puesto 9, Deportivo Santo Domingo, con 14 puntos más 1. En el puesto 10, Gualaceo, 11 puntos más 1. En el puesto 11, 22 de julio, 6 puntos menos 8. Y en el puesto 12, Nacional, con 0 puntos menos 14. Amigas, amigos, los partidos de la fecha 14 empiezan mañana, 9 de octubre, con vino tinto, 3:30 de la tarde, mañana. La fecha 14 de la Serie B, donde está un equipo de esta tierra sáchira, que es el Deportivo Santo Domingo, que ganó apretado, como se dice, sin convencer, 1-0 ante un equipo que está penúltimo en la tabla de posiciones, que es el 22 de julio. Atento, mis amigos, cada partido es una historia, es una verdad, es una realidad, señoras y señores. Y por eso, los compromisos mañana, 3:30 de la tarde, juega 9 de octubre, Vinotinto. Mañana a la misma hora, 3:30, 22 de julio, con Atlético JBG en la Serie B. San Antonio recibe a Liga Deportiva Universitaria de Puerto Viejo mañana 7 de la noche. El día miércoles hay 3 partidos. Independiente Cuenca Junior, 3:30 de la tarde. Gualaceo con Cumbayá, 3:30 de la tarde. Y gran oportunidad para el Deportivo Santo Domingo, pues, para traerse el día miércoles a las 7 de la noche desde Quito 3 puntos con el alicaído Nacional. Así nomás el asunto en cuanto a esta categoría, la primera B del fútbol ecuatoriano.
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6: Muy gentil, amigas, amigos, don Franklin Farías en el Buenas Tardes, ya cerrando el programa Los Deportes de hoy, lo hemos invitado para que tranquilamente, no le hemos molestado en el almuerzo, pero aquí estamos para su palabra de gratitud a quienes apoyaron y participaron en la competencia que recién se dio y la que preparan homenaje a las fiestas de Santo Domingo. Don Franklin, presidente de Colorado Motoclub, se dirige a la afición deportiva. Buenas tardes.
7: Buenas tardes, don Moisés, muy amable, muchas gracias por la invitación. Y decirle que, bueno, muy agradecido por el evento que pasó el domingo 24 de mayo. Fue la primera válida del Campeonato Provincial Táchira. Fue un lleno total, tanto en público como en pilotos. Se dieron todas las categorías invitacionales que vinieron, pilotos de todo el país. Muy contentos, muy satisfechos con la ciudadanía de Santo Domingo. Asistió al evento, no hubo mayores inconvenientes, se terminó temprano, 4 de la tarde, ya se estuvo premiando a los pilotos para que pudieran viajar las delegaciones que venían de Guayaquil, de Ibarra, de Esmeraldas, de Manabí, del Guayas, vinieron de Cuenca, de Azogues, de Cañar, bueno, de todas partes del país, y agradecerles a todos. Fue una bonita jornada, fue la primera válida. Y nada, don Moisés, preparándonos ahora, pues,
6: para... ¿Cómo, don Franklin, cómo respondió el motociclismo Sáchila, la gente de Santo Domingo, con el resto del país en esta nacional? Entiendo que un evento, digamos, de gran importancia, ustedes siempre tienen un tino muy especial de cuidar la imagen de la provincia, porque no solamente es el motocross, es la imagen de la provincia, mi querido don Franklin.
7: Así es, bueno, nuestros pilotos se fajaron duro en la mayoría de las categorías. Ganó la provincia Sáchila, los pequeñines ganaron casi en todas las categorías. En las categorías superiores sí se llevó en la MX1, si no me recuerdo, de la Maná, el muchacho Puente se llevó el primer lugar, luego seguido de un santodomingueño, y el tercero también santodomingueño. Pero bueno, ahí es, la primera válida, son 5, faltan 4 más todavía, don Moisés. Y muy agradecido, no hubo accidentes que lamentar, todo estuvo chéverísimo, un día muy bonito, hubo sol, se secó la pista y todo se dio de la mejor manera.
6: Y ahora nos preparamos para el homenaje a Santo Domingo de Colorado Motoclub, ¿no?
7: Así es, don Moisés, en homenaje a las festividades de Santo Domingo, nuestro evento está para que no choque con el 4x4, con el rally. Nosotros hemos postergado nuestro evento para el domingo 5 de julio, 9 de la mañana en el kilómetro 8 de la vía Quevedo, en la pista Ñato Jaramillo, la segunda válida provincial de motocross.
6: Muy interesante, don Franklin, de nuestra parte, nuestra gratitud y el apoyo, porque para eso son los medios de comunicación, para motivar, incentivar y apoyarles en cuanto a ustedes, digamos, logran no solamente el motocross, sino el turismo, incentivar la economía acá en Santo Domingo. Su palabra final es, y siempre estamos a la orden.
7: Muchísimas gracias. Agradecer una vez más a ustedes, don Moisés, siempre pendiente de nosotros, a la radio, a su programa, por la entrevista, y decirles que ahí estamos, en la lucha, los esperamos el domingo 5 de julio a la segunda válida del campeonato provincial Táchira de motocross, cerrar la fiesta de Santo Domingo con motocross, así que los esperamos en el kilómetro 8 de la vía Quevedo. Muchísimas gracias a todos.
6: A usted muchas gracias, amigas, amigos. Estamos cerrando ya la programación de los deportes con mucho gusto, porque nos vamos hoy 3 de la tarde, hay una rueda de prensa donde se va a conocer cuál será el rival del representativo de Barcelona que se está anunciando para el día 26 de este mes, la festividad de Barcelona con su plantel titular. Vamos a conocer si es un rival nacional, es un rival internacional. Qué mejor que el señor Emerson Hinojosa, que es el organizador, nos dé a conocer los detalles importantes.
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Aquí estamos de vuelta. Qué gusto, grato, qué placer inmenso decirles buenas tardes a todos y cada uno de ustedes. Señoras y señores, a una nueva edición de Qué Buena Tarde. Yo soy Wellington, quien les dice bienvenidas y bienvenidos a esta nueva edición por Flama 104.5, la estación de la Tierrita. Saludamos a todos quienes desde muy temprano están conectados con nosotros, disfrutando de la programación. Ya estamos acá saludando con el señor Ficti. Hágale sonar algo de lo que viene a continuación, señor Ficti. ¿Qué tenemos para el día de hoy? 15, 11 minutos. Gracias a nuestras importantes firmas comerciales también que nos hacen posible. Aquí estamos en este lunes 8 de junio. Les comento que de a poquito nos vamos acercando a esta fiesta gigante como es el Mundial. Ayer Ecuador, no con todo el equipo titular, les enseñó un poquito de cómo se domina el balón y de cómo se juega el fútbol a la selección de Canadá. Así que

Muchísimas gracias. 15-12 minutos. Así es, les comentaba que 3-0 le ganó Ecuador la noche de ayer o la tarde de ayer a la selección de Guatemala en uno de los compromisos, y Ecuador queda listo para su debut, para lo que será, lo que se viene en este mundial, que esperemos que nuestra selección llegue muy lejos. Queremos ya ser parte de ese trofeo gigante que siempre lo ha levantado algunas selecciones. Y pueda que este sea el año de nosotros también, ¿eh? Le deseamos toda la suerte a los muchachos que son parte de la selección. Exactamente a las 15:13 minutos. Yo soy Wellington y junto al señor Ficti estaremos acá hasta las 16:30 acompañándoles con buena música, la mejor diversión. Recuerden que si ustedes desean comunicarse conmigo o con nosotros acá, tienen que hacerlo a través del 09 98 40 56 25, 09 98 40 56 25, y también al 09 89 01 68 12. Aquí vamos en este lunes activándonos. Gracias a quienes ya se suman. Sandrita, a la familia Anchundi, un abrazo grande en el sector de Muisne. Ya disfrutan de la programación. Buenas tardes. Bienvenidos.

Señoras y señores, permítanme comentarles que Flama está mundial. Sí, señor. 3:15 p.m. 24 grados de temperatura en la tierrita. Aquí vamos, chicos. Gracias a nuestras importantes firmas comerciales que nos hacen posible. 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Gracias también. Le decimos a todos quienes se suman y forman parte de esta programación. Muchísimas gracias a todos y cada uno de ustedes. 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

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Vamos a seguir, señor. Señor Ficti, hoy ha venido Mundial. 15:17 minutos. Disfrute de la mejor programación. Esto es Qué Buena Tarde.

Vamos, chicos, dele, dele, súbale, súbale. 15, 18 minutos. Eyan Anderson, Farías Vera. Saludos, Eyan. Gracias por estar junto a nosotros disfrutando de la programación. Esto es Flama. 104.5, la estación de la tierrita. 15, 19. Vamos, vamos. Dele, súbale, súbale. A los amigos de la transportación urbana, qué gusto grato. A los amigos del taxismo también, excelente tarde para todos ustedes. Gracias por estar junto a nosotros disfrutando de la programación. 15, 19 minutos.

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1: El INAMI alerta de lluvias intensas en Ecuador al menos hasta el 10 de junio. Según el INAMI, al menos hasta el 10 de junio se prevén lluvias intensas en varias provincias de la costa y sierra ecuatoriana. El Instituto Nacional de Meteorología e Hidrología advirtió entre este lunes 8 y miércoles 10 de junio persistirán lluvias de moderada a fuerte intensidad en varias zonas de Ecuador, mientras 17 de las 24 provincias se mantienen en alerta amarilla por posible llegada del fenómeno del Niño. El organismo también alertó para este lapso sobre la probabilidad de tormentas con descargas eléctricas y ráfagas de viento, así como un incremento en el riesgo de crecidas de ríos y otros cuerpos de agua, principalmente en zonas de litoral y áreas cercanas a la cordillera. Precisamente debido a las fuertes lluvias, las calles de Guayaquil y Daule quedaron cubiertas de agua. En la región costa se prevé una mayor incidencia de lluvias en sectores interiores de Esmeraldas y Los Ríos, así como también en áreas puntuales de Guayas y El Oro.
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0: están garantizados. ¡Let's rock, amigos!
1: Exactamente a las 15:32 minutos. Vamos a seguir disfrutando más éxitos, mi estimado Ficti. Súbale, súbale, súbale. Nos vamos con esto. 15:33 de este lunes, 8 de junio.
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Exactamente las 15:36 minutos en todo el país. Ahí está. Póngala pa' que baile. Señor Ficti. Muchísimas gracias a quienes a esta hora nos reportan ya sintonía. Muchísimas gracias a nuestros amigos en la capital de los ecuatorianos. Un abrazo grande a la gente de Tumbaco. Ahí ya nos están reportando sintonía. Gracias. En el Valle de los Chillos, dice Wellington. Full volumen acá. Con tu estación. Gracias. Exactamente las 15:36. 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

súbale, súbale, súbale. Usted está recorriendo las diferentes avenidas de la ciudad. Está recorriendo en su auto, recorriendo en el transporte urbano. Pues súbale volumen, que aquí vamos haciendo la grata compañía para ustedes.

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0: Vamos, señor Fiti, 15:43 minutos. 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Señor Ficti, nos preparamos para la pausa.
2: 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No, mamita, yo no soy.
0: Correcto, una más me dice, ¿eh? 09-98-40-56-25 y 09-89-01-68-12. Gracias a quienes están conectados con nosotros. Enviamos un abrazo grande para toda la gente de la Escuela de Conducción Rayway acá en Santo Domingo, en la Concordia, donde quiera que se encuentren. Nos reportan sintonía. Muchísimas gracias. Excelente tarde para ustedes. Al ingeniero Johnny Saltos, saludos. Y a toda su gente en la Escuela de Conducción Rayway. Ahí están. Disfruten.

0: 35 minutos. Hacemos una breve pausa, ya regresamos enseguida con más aquí en la estación de la Tierrita.
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1: Exactamente las 15:48 minutos. Vamos a seguir disfrutando más éxitos. Enviamos un saludo para el señor Flavio Silva. Oiga, en realidad que sí es bien, bien, bien, bien rápido el señor, ¿no? Mi gran amigo Flavio, saludos, un abrazo inmenso. Dele, dele, señor Ficti, ¿qué tenemos? El antes hizo una vuelta. Ya les comento cuánto se gastó.
2: ¿Qué pasó? ¿Te asustaste?
1: Dio casi la vuelta a la ciudad en el tiempo más récord que hemos tenido acá en Santo Domingo. Así que saludos a mi amigo Flavio Silva. ¡Saludos! 15:49 minutos. Vamos a seguir disfrutando de este lunes. Lunes, inicio de una nueva semana de labores, chicos. Con la mejor actitud y con el mejor ánimo. Con el mejor ambiente. ¡Vamos! ¡Dele! ¡Súbale! ¡Súbale! ¡Súbale! ¡Súbale! ¡Súbale! ¡Súbale! ¡Súbale! ¡Súbale! ¡Eso! ¡Vamos! ¡Dele ya! Más volumen, más volumen, más volumen, más volumen. ¡Hey!

señoras y señores, seguimos disfrutando. Es lunes. Póngale todas las ganas, todo el entusiasmo, toda la actitud a este espectacular lunes, 8 de junio. 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Así que le hacemos la cordial invitación para que ustedes nos visite. 15:54 minutos. 0989-016812. Habilitado para que ustedes nos ayuden a elegir canciones y formen parte de nuestra programación hasta las 16:30. Eso es.

Seguimos. Vamos, DJ Ficti, embálate, chico. En este lunes, 8 de junio, esta es la actitud de poder disfrutar con ustedes. Mientras conducen, mientras se encuentran en casa, mientras están por ahí compartiendo con nosotros desde su lugar de trabajo. Aquí estamos para acompañarles y motivarles en esta tarde de lunes.

Vamos a seguir, señor Fitti. ¿Cuánto falta exactamente para que inicie el Mundial? 3 días, 17 horas y 59 minutos. Esto es lo que falta para que inicie la fiesta más grande de la FIFA, señoras y señores. La inauguración del primer partido de la Copa Mundial de la FIFA 2026 se llevará a cabo este jueves 11 de junio. Así que muy pendientes, porque nuestra tri juega el día domingo, ¿eh? Ahí vamos a estar muy pendientes y empujando desde acá a nuestros 11 guerreros que estarán ahí en la cancha. Señoras y señores, Ecuador enfrenta nada más y nada menos que a Costa de Marfil el 14 de junio a las 18 horas. Locura total, y desde acá, toda la energía para nuestra selección.

0: Exactamente a las 16:01. Señoras y señores, gracias por estar junto a nosotros disfrutando de la programación. 16:01, una hora menos en la región insular o Galápagos. Acá disfrutamos de la programación. Por acá está el señor Craig. El señor José Adrián Ceballos también. Se encuentran por acá en la estación. ¿Ya tienen la camiseta de la selección? Ya la tienen, ya dice que ya la tienen. Ah. ¿Cuándo juega Ecuador, mi estimado José Adrián? A ver, vamos ahí. A ver, ¿cuándo juega? Perdón. Ahora sí, ¿cuándo juega Ecuador?
1: El 14 de junio, domingo.
0: ¿A qué horas?
1: Ahí sí me toma la lección, pero yo desde tempranito voy a estar con la camisa, sí, esperando que juegue.
0: ¿Y usted, mi estimado Craig, ya tiene la camiseta?
2: Claro, ya la camiseta ya está listita.
0: Me dice
2: ya.
0: Que por ahí por la 3 de julio lo vieron comprando la camiseta, la rosadita. En un local de Marathon allá dice que le vieron comprando la rosadita que estaba con el señor José Adrián Ceballos, ¿eh?
2: La azulita.
0: La azulita, esa es la pepa. Mi estimado Ficti también dice que ya tiene la camiseta. Así que el domingo nos vestimos de la selección todos y apoyar a nuestro Ecuador desde acá. Bueno, para quienes no saben todavía qué hora juega Ecuador, sí les comento que Ecuador enfrenta a la selección de Costa de Marfil a las 18 horas. 6 de la tarde, así que no hay pretexto para que usted diga, vea, no voy a poder ver porque tengo que hacer esto, tengo que hacerlo de acá. Desde acá vamos a estar empujando a nuestra selección en el inicio de este nuevo mundial que nos emociona a todos, que queremos que nuestra selección llegue bastante, bastante lejos, ¿no? Así que desde acá tenemos buenas figuras. El partido que se jugó la tarde de ayer, vimos a una selección bastante joven que estuvo ahí en el campo de juego, que no estuvieron muchos los titulares porque se guardan para lo que será pues este inicio de este nuevo mundial. Y está muy bien la estrategia del señor Becasese, que es el director técnico de la selección, ¿no? ¡Vamos a seguir! ¡Vamos, chicos! ¡Embalen! ¡Señor Ficti! ¡Súbale! Ahí están los señores transportistas también, ya nos reportan sintonía. Muchísimas gracias a los amigos de La Concordia. Gracias, El Carmen. Saludos inmensos a la gente de Patricia Pilar. Muchísimas gracias a nuestros amigos en el noroccidente de Pichincha, Puerto Quito, Pedro Vicente, Maldonado, Danegalito, Los Bancos, Mindo. Ahí, disfrutan de la programación. Me parece muy bien. Yo sé que hay muchas personas que están conectadas también a través de la web www.radioflamaplus.com.es. Ahí están nuestros hermanos de habla hispana. ¡Saludos! Y estimado Ficti, nos preparamos para una pausa y volver enseguida con más fuerza, con más energía.
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Vamos a seguir disfrutando. 16:08 minutos. Bailando. Bailando me provocas. Sí, señor. Muchísimas gracias a todas las amas de casa que están conectadas con nosotros. 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Vamos a seguir, 16:09. Señoras y señores, este es Flama 104.5 y esto es Qué Buena Tarde.

Vamos, DJ Finty, dale. ¿Cómo dice esto? Disfruta de la mejor programación a través de Flama, la estación de la tierrita. Somos 104.5, chicos. Grábelo ahí en el dial para que disfrute cada tarde, a cada hora, a cada instante de nuestra programación. 104.5, la estación de la tierrita. 16:15. 4 de la tarde, 15 minutos. Gracias por programar y compartir con nosotros. Disfrutar de nuestra programación. Como cada tarde aquí en la estación.

4:16 minutos. Muchísimas gracias. Póngale atención a la siguiente información. 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

Dele, señor Ficti. Vamos a enviar saludos cordiales acá. Nos reportan sintonía desde Concedora Vargas. Gracias. Saludos inmensos a Marcelito Vargas y a todo su personal. Están

16:19. Súbale, súbale, súbale. Aquí vamos, chicos. A quienes están disfrutando de la programación. 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Vamos a seguir disfrutando.

Vamos a enviar saludos al ingeniero Darío Martínez. Un abrazo grande, gracias. Buenos deseos, una buena semana. Gracias por compartir con nosotros la programación reportándonos sintonía. El ingeniero Darío Martínez, así que saludos. Una excelente tarde. Buen inicio de semana para todos quienes están conectados y nos reportan la sintonía a esta hora.

Vamos, DJ Fiti. 16:22 minutos. Hasta las 16:30 les acompañamos aquí en la estación de la Tierrita. Gracias por estar junto a nosotros disfrutando. 16:23 minutos. Y mientras ustedes sigan disfrutando, permítanme comunicarles que se vende una casa de dos pisos en la cooperativa Nuevos. ¿Qué dice? Nuevos Camino. Oportunidad única. 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Ahí está la información. Si usted estaba buscando una casa, pues ahí tiene la oportunidad de adquirirla. 16:24 minutos. Vamos, chicos, vamos, vamos. Súbale, señor Ficti. Sube, sube, sube, sube, sube, sube, sube, sube, sube. Eso. Gracias a quienes están de cumpleaños celebrando esta tarde con nosotros. Excelente tarde. Gracias.

Vamos, señor Fictidele, 16:27 minutos. 0989-016812. Para quienes están conectados con nosotros y nos desean ayudar a elegir canciones, con gusto. 16:27. Hasta las 16:30 les acompañamos aquí en la estación de la Tierrita.

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1: 16:31, nos vamos, chicos. Un gusto grato haber estado junto a ustedes, acompañándoles en esta tarde de lunes, inicio de una nueva semana de labores. Pero volvemos el día de mañana a partir de las 15 horas, 3 de la tarde. Les dejo un abrazo grande. Y si Dios lo permite, mañana estaremos acá junto a ustedes. 3 de la tarde en una nueva edición de Qué Buena Tarde. Se me cuidan mucho. Un abrazo. Chao.

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1: Y el terremoto en Filipinas deja al menos 30 muertos y más de 100 heridos. Varios edificios colapsaron, se emitieron alertas de tsunami y las autoridades esperan más víctimas del potente terremoto en Filipinas, mientras el número de víctimas mortales sigue elevándose. Al menos 31 personas murieron y más de 100 resultaron heridas tras un potente terremoto de magnitud 7,8 que estremeció el sur de Filipinas el domingo 7 de junio, donde varios edificios colapsaron. Las autoridades urgieron a los pobladores de zonas costeras a buscar zonas elevadas ante el temor de tsunamis provocados por el sismo, cuyo epicentro se ubicó 24 kilómetros al oeste de la isla sureña de Mindanao. A las 14 horas locales, al menos 12 personas habían muerto. Esto indicó el director de Defensa Civil Regional, quien agregó que 129 personas resultaron heridas en esa zona.
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11: Niels Olsen renuncia a la presidencia de la Asamblea previo a la definición de candidaturas para las elecciones seccionales en Ecuador. Este 8 de junio, el legislador del movimiento oficialista ADN presentó su renuncia formal a la presidencia de la Asamblea. Salió del edificio en Quito en medio de una calle de honor hecha por otros funcionarios del legislativo. Un día después de la renuncia de Gabriela Sommerfeld a la Cancillería de Ecuador, este 8 de junio se conoció que Niels Olsen dimitió su cargo de presidente de la Asamblea. Según las primeras precandidaturas anunciadas por ADN, Olsen, de 38 años y que antes fue ministro de Turismo del gobierno de Daniel Noboa, se perfila como aspirante a la prefectura del Guayas.
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1: Y el terremoto en Filipinas deja al menos 30 muertos y más de 100 heridos. Varios edificios colapsaron, se emitieron alertas de tsunami y las autoridades esperan más víctimas del potente terremoto en Filipinas, mientras el número de víctimas mortales sigue elevándose. Al menos 31 personas murieron y más de 100 resultaron heridas tras un potente terremoto de magnitud 7,8 que estremeció el sur de Filipinas el domingo 7 de junio, donde varios edificios colapsaron. Las autoridades urgieron a los pobladores de zonas costeras a buscar zonas elevadas ante el temor de tsunamis provocados por el sismo, cuyo epicentro se ubicó 24 kilómetros al oeste de la isla sureña de Mindanao. A las 14 horas locales, al menos 12 personas habían muerto. Esto indicó el director de Defensa Civil Regional, quien agregó que 129 personas resultaron heridas en esa zona.
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